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1: Las 8:45.

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1: Señor, en ambiente, ¿qué le parece si entramos en ambiente? 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

0: las 11, 11 minutos.
1: Las muchachas hoy en día viven pendiente a la moda. Las muchachas en la calle se arreglan.

0: Jason Andío. Maestro.
1: Doce de la noche.
2: 45.

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1: Muy buenos días, queridos hermanos. Bienvenidos a este su programa, Camino hacia la Divina Misericordia. Unidos a Jesús y María, les saluda con mucho amor y alegría Iraida. Hoy me acompaña la hermana Antonia. Estamos en el mes de julio, mes de la Virgen del Carmen. La hermana Antonia tiene el tema de la Virgen del Carmen. Mi reflexión es para su divino Hijo. Él nos pide reparación. Tres cosas nos pide Jesús: reparación, amor, confianza. Es decir, vida de unión con el reparador divino. Trabajar por Él, con Él, en Él, con grande unión a sus sentimientos y a sus deseos en espíritu de reparación. Vengo a descansar en ti, alma querida. Soy tan poco amado de los hombres. Buscando siempre amor, no encuentro sino ingratitud. Son tan pocas las almas que verdaderamente me aman. Lo que deseo de ti es que estés dispuesta o dispuesto a consolar mi corazón siempre que te lo pida, pues el consuelo que me da un alma fiel compensa la amargura que me causan tantas almas frías e indiferentes. Algunas veces sentirás la angustia de mi corazón en el tuyo. Así me aliviarás. No tengas miedo, yo estoy contigo. Cuando te dejo sentir frialdad, es que tomo tu ardor para calentar a otras almas. Cuando te hago pasar angustia, tus sufrimientos impiden que mi cólera divina descargue sobre los pecadores. Cuando estás fría e insensible y me dices, sin embargo, que me amas, es cuando más consuelas mi corazón. Un solo acto de amor hecho cuando te dejo sola o solo repara multitud de ingratitudes de otras almas. Mi corazón los cuenta y los recibe como bálsamo precioso. Quiero que me des almas. Para esto no te pido más que amor en tus acciones. Hazlo todo por amor. Sufre por amor. Trabaja por amor. Y sobre todo, abandónate al amor. Cuando te doy consuelo, recíbelo de manos del amor. Cuando te hago sentir angustia y soledad, acéptalas y sufre con amor. Quiero valerme de ti como una persona cansada se sirve de un báculo. Quiero poseerte, llenarte, consumirte toda. Escucha esta palabra. El oro se purifica en el crisol. Así se purifica y fortalece tu alma en la tribulación. Y en el tiempo de la tentación, es de gran provecho para ti, para las almas. Entra en mi corazón y estudia el celo que lo devora por la gloria de mi Padre. No temas sufrir si con el sufrimiento puedes en algún modo aumentar mi gloria y salvar almas. Valen tanto las almas. Hay que sufrir mucho para salvar un alma. ¿No sabes que mi cruz y yo somos inseparables? Si me ves a mí, verás la cruz. Y cuando encuentras mi cruz, me encuentras a mí. El alma que me ama, ama la cruz. Y el que ama la cruz, me ama a mí. Nadie poseerá la vida eterna sin amar la cruz y abrazarla de buena voluntad, por amor a mí. El camino de la virtud y de la santidad se compone de abnegación y de sufrimientos, y el alma que acepta abrazar la cruz camina guiada por la verdadera luz y sigue la senda.

0: senda recta y segura sin temor de resbalar en las pendientes. La cruz es la puerta de la verdadera vida y el alma que la acepta y la ama tal cual yo se la he dado, entrará por ella en los resplandores de la vida eterna. ¿Comprendes ahora cuán preciosa es mi cruz? No la temas, soy yo quien te la doy y no te dejaré sin las fuerzas necesarias para llevarlas. ¿No ves cómo la llevé yo por tu amor? Llévala tú por amor por mí. Mi corazón es el que da vida a las almas, el que da vida al mundo, pero se la da desde la cruz. Así es necesario que las almas escogidas para dar luz y vida al mundo entero, a vista del ejemplo que les ha dado su Salvador y Maestro, se tiendan con gran sumisión sobre esta cruz. La mejor recompensa que puedo dar a un alma es saberla hacerla víctima de mi amor y de mi misericordia. Porque así la hago semejante a mí, que soy la víctima divina por todos los pecadores. ¿Sabes cómo puedes consolarme? Amándome, sufriendo por las almas, no rehusándome nada. Si no me niegas nada, no olvides que necesito almas que continúen mi pasión para contener la ira divina. Yo te sostendré. Cuando un alma ruega por un pecador, con deseo ardiente de que se convierta mi corazón, encuentra en esta súplica reparación por la ofensa recibida. Y la mayor parte de las veces, esta alma obtiene lo que pide, aunque sea en el último momento. De todos modos, la oración nunca se pierde, porque repara la injuria que me causan el pecador, y si no éste, otros alcanzarán misericordia y recibirán el fruto de esta oración. Hay almas que durante su vida y también por toda la eternidad están llamadas a darme la gloria que les pertenece darme y la que me hubieran dado otras almas que se han perdido. De este modo, mi gloria no sufre ni mengua, porque un alma justa puede reparar los pecados de otras muchas. Es tan grande el amor que tengo a las almas que sufro como un martirio cuando se alejan de mí, no por la gloria que me quitan, sino por la desgracia que se atraen sobre ellas mismas. Las almas corren a su perdición y mi sangre se inutiliza para ellas, pero las que aman y se inmolan y se consumen como víctimas de reparación, atraen la misericordia de Dios. Esto es lo que salva al mundo. Busco almas que reparen tantas ofensas como reciben la majestad divina y mi corazón se consume en deseos de perdonar. Pobres pecadores, cuán ciego están. Yo solo deseo perdonarlos, pero ellos no piensan más que en ofenderme. Voy tras los pecadores, como la justicia trae los criminales. La diferencia es que ellas los buscan para castigarlos y yo para perdonarlos. El mundo corre precipitadamente al abismo en los placeres y es tanta la multitud de los pecados que se cometen que mi corazón está como anegado en un torrente de amargura y de tristeza. ¿Dónde encontraré alivio a mi dolor? Ofrece todo tu ser para satisfacer a mi justicia y reparar los ultrajes hechos a mi amor. Si te consideras indigna de tus pecados, son grandes, ven a sumergirte en el torrente de sangre que brota de mi corazón y déjate purificar. Acepta después generosamente todos los sufrimientos que mi voluntad te envía para ofrecerlos a mi Padre Celestial. Deja que tu alma se abrace en deseo de consolar a un Dios ultrajado y apodérate de mis méritos para reparar tantos crímenes. Dime, ¿dónde hay un corazón que ame más que el mío y que sea menos correspondido? ¿Qué corazón hay que más que el mío se consuma en mayores deseos de perdonar? Y en pago de tanto amor, recibo las mayores ofensas. Pobres almas, vamos a pedir perdón y a reparar por ellas. Oh Padre mío, tened piedad de las almas. No las castigue como merecen, sino hacedle misericordia como lo pido vuestro Hijo. Vengo a descansar entre las almas que he escogido, ojalá sepan, por su fidelidad cicatrizar las heridas que recibo de los pecadores. Ah, cuán necesario es que hayan víctimas para compensar la amargura en que se atreva mi corazón y para aliviar el dolor que me causan tantas culpas, cuánta maldad, cómo se pierden las almas. La obstinación de un alma culpable hiere profundamente mi corazón, pero la ternura de un alma fiel no solo cicatriza mis llagas, sino que detiene la justicia de mi Padre. Cuando te envío sufrimientos, no ni creas porque eso te amo menos. Es que necesito remedio para curar las llagas del mundo. Yo me encargo de reparar por ti. Tú repara por las almas. Hay muchas almas que me afligen y muchas que se pierden. Pero lo que más hace sufrir mi corazón son aquellas almas que tanto amo y que no se entregan enteramente a mí, sino que siempre se reservan algo y sin embargo no les entrego yo todo mi corazón. Consuélame, ámame, glorifícame por mi corazón, repara con él y satisface por medio de él a la justicia divina. Preséntale como víctima de amor por las almas, pero de un modo especial por las almas que me están consagradas. Vive conmigo como yo vivo contigo. Escóndete en mí como yo me escondo en ti. Los dos nos consolaremos mutuamente porque tu sufrimiento será mío y mi sufrimiento será tuyo. Bueno, queridos hermanos, hemos escuchado a Jesús que nos habla. Ese Jesús que tanto nos ama, que dio la vida por cada uno de nosotros y sigue dándose en los altares, y qué olvidado es donde quiera que estés en los sagrarios. Se ven los sagrarios solos. Así que, queridos hermanos, entreguémonos a Él, pidámosle perdón y hagamos todo y ofrecemos todo a Él. Todo nuestro sufrimiento, nuestras enfermedades, ofrezcámosla a Él para que Él pueda salvar almas. Ofrezcamos esta coronilla con esa misma intención. Y la vamos a ofrecer por todos nuestros patrocinadores y cooperadores. Pedimos por la paz del mundo, por la iglesia, por el papa, obispos y sacerdotes, por las vocaciones, por las religiosas. Pedimos por las familias, por los enfermos y por todos los que los cuidan, por los que me piden oración y por las benditas ánimas del purgatorio. En el nombre del Padre, del Hijo
1: Hijo
0: y
1: y del
0: del
1: Espíritu
0: Espíritu Santo.
1: Santo.
0: Amén.
1: Amén.
0: Expiraste Jesús, pero la fuente de vida brotó para las almas y el mal de misericordia se abrió para el mundo entero. Oh fuente de vida insondable, misericordia divina, abarca el mundo entero y derrámate sobre nosotros. Oh sangre y agua que brotaste del corazón de Jesús como fuente de misericordia para nosotros, Jesús,
1: En
0: en
1: ti
0: ti confío.
1: confío.
0: Padre nuestro
1: Creo
0: que
1: que estás
0: estás
1: en
0: en
1: el
0: el cielo,
1: cielo,
0: santificado sea tu nombre.
1: nombre,
0: Venga a
1: venga a
0: nosotros
1: nosotros
0: tu
1: tu
0: reino.
1: hágase
0: Hágase tu
1: tu
0: voluntad
1: voluntad
0: en
1: en
0: la
1: la
0: tierra
1: tierra
0: como
1: como
0: en
1: en
0: el
1: el
0: cielo.
1: cielo.
0: Danos
1: Danos
0: hoy
1: hoy
0: nuestro
1: nuestro
0: pan
1: pan
0: de
1: de
0: cada
1: cada
0: día.
1: día.
0: Perdona
1: Perdona
0: nuestras
1: nuestras
0: ofensas,
1: ofensas,
0: como
1: como
0: también
1: también
0: nosotros
1: nosotros
0: perdonamos
1: perdonamos
0: a
1: a
0: los
1: los
0: que
1: que
0: nos
1: nos
0: ofenden.
1: ofenden.
0: No
1: No
0: nos
1: nos
0: dejes
1: dejes
0: caer
1: caer
0: en
1: en
0: tentación
1: tentación
0: y
1: y
0: líbranos
1: líbranos
0: del
1: del
0: mal.
1: mal.
0: Amén.
1: Amén.
0: Dios
1: Dios
0: te
1: te
0: salve
1: salve
0: María,
1: María, llena
0: llena eres
1: eres
0: de
1: de
0: gracia.
1: gracia.
0: El
1: El
0: Señor
1: Señor
0: es
1: es
0: contigo.
1: contigo.
0: Bendita
1: Bendita
0: tú
1: tú
0: eres
1: eres
0: entre
1: entre
0: todas
1: todas
0: las
1: las
0: mujeres.
1: mujeres
0: Y
1: y
0: bendito
1: bendito
0: es
1: es
0: el
1: el
0: fruto
1: fruto
0: de
1: de
0: tu
1: tu
0: vientre,
1: vientre,
0: Jesús.
1: Jesús.
0: Santa
1: Santa
0: María,
1: María,
0: Madre
1: Madre
0: de
1: de
0: Dios,
1: Dios,
0: ruega
1: ruega
0: por
1: por
0: nosotros
1: nosotros
0: los
1: los
0: pecadores,
1: pecadores,
0: ahora
1: ahora
0: y
1: y
0: en
1: en
0: la
1: la
0: hora
1: hora
0: de
1: de
0: nuestra
1: nuestra
0: muerte.
1: muerte.
0: Amén.
1: Amén.
0: Gloria
1: Gloria
0: al
1: al Padre,
0: Padre, al
1: al Hijo
0: Hijo y
1: y
0: al
1: al
0: Espíritu
1: Espíritu
0: Santo,
1: Santo,
0: como
1: como
0: era
1: era
0: en
1: en
0: un
1: un
0: principio,
1: principio,
0: ahora
1: ahora
0: y
1: y
0: siempre,
1: siempre,
0: por
1: por
0: los
1: los
0: siglos
1: siglos
0: de
1: de
0: los
1: los
0: siglos.
1: siglos.
0: Amén.
1: Amén.
0: Creo
1: Creo
0: en
1: en
0: Dios
1: Dios
0: Padre
1: Padre
0: Todopoderoso,
1: Todopoderoso,
0: Creador
1: Creador
0: del
1: del
0: cielo
1: cielo
0: y
1: y
0: de
1: de
0: la
1: la
0: tierra.
1: tierra.
0: Creo
1: Creo
0: en
1: en
0: Jesucristo,
1: Jesucristo,
0: su
1: su
0: único
1: único
0: Hijo,
1: Hijo,
0: nuestro
1: nuestro
0: Señor,
1: Señor,
0: que
1: que
0: fue
1: fue
0: concebido
1: concebido
0: por
1: por
0: obra
1: obra
0: y
1: y
0: gracia
1: gracia
0: del
1: del
0: Espíritu
1: Espíritu
0: Santo.
1: Santo.
0: Nació
1: Nació
0: de
1: de
0: Santa
1: Santa
0: María
1: María
0: la
1: la
0: Virgen,
1: Virgen,
0: padeció
1: padeció
0: bajo
1: bajo
0: el
1: el
0: poder
1: poder
0: de
1: de
0: Poncio
1: Poncio
0: Pilato,
1: Pilato,
0: fue
1: fue
0: crucificado,
1: crucificado,
0: muerto
1: muerto
0: y
1: y
0: sepultado,
1: sepultado,
0: descendió
1: descendió
0: a
1: a
0: los
1: los
0: infiernos,
1: infiernos,
0: al
1: al
0: tercer
1: tercer
0: día
1: día
0: resucitó
1: resucitó
0: de
1: de
0: entre
1: entre
0: los
1: los
0: muertos,
1: muertos,
0: subió
1: subió
0: a
1: a
0: los
1: los
0: cielos
1: cielos
0: y
1: y
0: está
1: está
0: sentado
1: sentado
0: a
1: a
0: la
1: la
0: derecha
1: derecha
0: de
1: de
0: Dios
1: Dios
0: Padre
1: Padre
0: Todopoderoso.
1: Todopoderoso.
0: Desde
1: Desde
0: allí
1: allí
0: ha
1: ha
0: de
1: de
0: venir
1: venir
0: a
1: a
0: juzgar
1: juzgar
0: a
1: a
0: vivos
1: vivos
0: y
1: y
0: a
1: a
0: los
1: los
0: muertos.
1: muertos.
0: Creo
1: Creo
0: en
1: en
0: el
1: el
0: Espíritu
1: Espíritu
0: Santo,
1: Santo,
0: en
1: en
0: la
1: la
0: Santa
1: Santa
0: Iglesia
1: Iglesia
0: Católica,
1: Católica,
0: la
1: la
0: comunión
1: comunión
0: de
1: de
0: los
1: los
0: santos,
1: santos,
0: el
1: el
0: perdón
1: perdón
0: de
1: de
0: los
1: los
0: pecados,
1: pecados,
0: la
1: la
0: resurrección
1: resurrección
0: de
1: de
0: la
1: la
0: carne
1: carne
0: y
1: y
0: la
1: la
0: vida
1: vida
0: eterna.
1: eterna.
0: Amén.
1: Amén.
0: Padre
1: Padre
0: eterno,
1: eterno,
0: te
1: te
0: ofrezco
1: ofrezco
0: el
1: el
0: cuerpo,
1: cuerpo,
0: la
1: la
0: sangre,
1: sangre,
0: el
1: el
0: alma,
1: alma,
0: la
1: la
0: divinidad
1: divinidad
0: de
1: de
0: tu
1: tu
0: amadísimo
1: amadísimo
0: Hijo
1: Hijo
0: y
1: y
0: Señor
1: Señor
0: nuestro
1: nuestro
0: Jesucristo,
1: Jesucristo,
0: como
1: como
0: propiciación
1: propiciación
0: de
1: de
0: nuestros
1: nuestros
0: pecados
1: pecados
0: y
1: y
0: los
1: los
0: pecados
1: pecados
0: del
1: del
0: mundo
1: mundo
0: entero.
1: entero.
0: Por
1: Por
0: su
1: su
0: dolorosa
1: dolorosa
0: pasión,
1: pasión,
0: ten
1: ten
0: misericordia
1: misericordia
0: de
1: de
0: nosotros
1: nosotros
0: y
1: y
0: del
1: del
0: mundo
1: mundo
0: entero.
1: entero.
0: Por
1: Por
0: su
1: su
0: dolorosa
1: dolorosa
0: pasión,
1: pasión,
0: ten
1: ten
0: misericordia
1: misericordia
0: de
1: de
0: nosotros
1: nosotros
0: y
1: y
0: del
1: del
0: mundo
1: mundo
0: entero.
1: entero.
0: Por
1: Por
0: su
1: su
0: dolorosa
1: dolorosa
0: pasión,
1: pasión,
0: ten
1: ten
0: misericordia
1: misericordia
0: de
1: de
0: nosotros
1: nosotros
0: y
1: y
0: del
1: del
0: mundo
1: mundo
0: entero.
1: entero.
0: Por
1: Por
0: su
1: su
0: dolorosa
1: dolorosa
0: pasión,
1: pasión,
0: ten
1: ten
0: misericordia
1: misericordia
0: de
1: de
0: nosotros
1: nosotros
0: y
1: y
0: del
1: del
0: mundo
1: mundo
0: entero.
1: entero.
0: Por
1: Por
0: su
1: su
0: dolorosa
1: dolorosa
0: pasión,
1: pasión,
0: ten
1: ten
0: misericordia
1: misericordia
0: de
1: de
0: nosotros
1: nosotros
0: y
1: y
0: del
1: del
0: mundo
1: mundo
0: entero.
1: entero.
0: Por
1: Por
0: su
1: su
0: dolorosa
1: dolorosa
0: pasión,
1: pasión,
0: ten
1: ten
0: misericordia
1: misericordia
0: de
1: de
0: nosotros
1: nosotros
0: y
1: y
0: del
1: del
0: mundo
1: mundo
0: entero.
1: entero.
0: Por
1: Por
0: su
1: su
0: dolorosa
1: dolorosa
0: pasión,
1: pasión,
0: ten
1: ten
0: misericordia
1: misericordia
0: de
1: de
0: nosotros
1: nosotros
0: y
1: y
0: del
1: del
0: mundo
1: mundo
0: entero.
1: entero.
0: Por
1: Por
0: su
1: su
0: dolorosa
1: dolorosa
0: pasión,
1: pasión,
0: ten
1: ten
0: misericordia
1: misericordia
0: de
1: de
0: nosotros
1: nosotros
0: y
1: y
0: del
1: del
0: mundo
1: mundo
0: entero.
1: entero.
0: Por
1: Por
0: su
1: su
0: dolorosa
1: dolorosa
0: pasión,
1: pasión,
0: ten
1: ten
0: misericordia
1: misericordia
0: de
1: de
0: nosotros
1: nosotros
0: y
1: y
0: del
1: del
0: mundo
1: mundo
0: entero.
1: entero.
0: Por
1: Por
0: su
1: su
0: dolorosa
1: dolorosa
0: pasión,
1: pasión,
0: ten
1: ten
0: misericordia
1: misericordia
0: de
1: de
0: nosotros
1: nosotros
0: y
1: y
0: del
1: del
0: mundo
1: mundo
0: entero.
1: entero.
0: Padre
1: Padre
0: eterno,
1: eterno,
0: te
1: te
0: ofrezco
1: ofrezco
0: el
1: el
0: cuerpo,
1: cuerpo,
0: la
1: la
0: sangre,
1: sangre,
0: el
1: el
0: alma,
1: alma,
0: la
1: la
0: divinidad
1: divinidad
0: de
1: de
0: tu
1: tu
0: amadísimo
1: amadísimo
0: Hijo
1: Hijo
0: y
1: y
0: Señor
1: Señor
0: nuestro
1: nuestro
0: Jesucristo,
1: Jesucristo,
0: como
1: como
0: propiciación
1: propiciación
0: de
1: de
0: nuestros
1: nuestros
0: pecados
1: pecados
0: y
1: y
0: los
1: los
0: pecados
1: pecados
0: del
1: del
0: mundo
1: mundo
0: entero.
1: entero.
0: Por
1: Por
0: su
1: su
0: dolorosa
1: dolorosa
0: pasión,
1: pasión,
0: ten
1: ten
0: misericordia
1: misericordia
0: de
1: de
0: nosotros
1: nosotros
0: y
1: y
0: del
1: del
0: mundo
1: mundo
0: entero.
1: entero.
0: Por
1: Por
0: su
1: su
0: dolorosa
1: dolorosa
0: pasión,
1: pasión,
0: ten
1: ten
0: misericordia
1: misericordia
0: de
1: de
0: nosotros
1: nosotros
0: y
1: y
0: del
1: del
0: mundo
1: mundo
0: entero.
1: entero.
0: Por
1: Por
0: su
1: su
0: dolorosa
1: dolorosa
0: pasión,
1: pasión,
0: ten
1: ten
0: misericordia
1: misericordia
0: de
1: de
0: nosotros
1: nosotros
0: y
1: y
0: del
1: del
0: mundo
1: mundo
0: entero.
1: entero.
0: Por
1: Por
0: su
1: su
0: dolorosa
1: dolorosa
0: pasión,
1: pasión,
0: Ten misericordia de nosotros y del mundo entero.
1: Por su dolorosa pasión.
0: Ten misericordia de nosotros y del mundo entero.
1: Por su dolorosa pasión.
0: Ten misericordia de nosotros y del mundo entero.
1: Por su dolorosa pasión.
0: Ten misericordia de nosotros y del mundo entero.
1: Por su dolorosa pasión.
0: Ten misericordia de nosotros y del mundo entero.
1: Por su dolorosa pasión.
0: Ten misericordia de nosotros y del mundo entero.
1: Por su dolorosa pasión.
0: Ten misericordia de nosotros y del mundo entero. Padre eterno, te ofrezco el cuerpo, la sangre, el alma, la divinidad de tu amadísimo Hijo y Señor nuestro Jesucristo, como propiciación de nuestros pecados y los pecados del mundo entero, por su dolorosa pasión.
1: Ten misericordia de nosotros y del mundo entero.
0: Por su dolorosa pasión.
1: Ten misericordia de nosotros y del mundo entero.
0: Por su dolorosa pasión.
1: Ten misericordia de nosotros y del mundo entero.
0: Por su dolorosa pasión.
1: Ten misericordia de nosotros y del mundo entero.
0: Por su dolorosa pasión.
1: Ten misericordia de nosotros y del mundo entero.
0: Por su dolorosa pasión.
1: Ten misericordia de nosotros y del mundo entero.
0: Por su dolorosa pasión.
1: Ten misericordia de nosotros y del mundo entero.
0: Por su dolorosa pasión.
1: Ten misericordia de nosotros y del mundo entero.
0: Por su dolorosa pasión.
1: Ten misericordia de nosotros y del mundo entero.
0: Por su dolorosa pasión.
1: Ten misericordia de nosotros y del mundo entero.
0: Padre eterno, te ofrezco el cuerpo y la sangre, el alma, la divinidad de tu amadísimo Hijo y Señor nuestro Jesucristo, como propiciación de nuestros pecados y los pecados del mundo entero.
1: Por su dolorosa pasión.
0: Ten misericordia de nosotros y del mundo entero.
1: Por su dolorosa pasión.
0: Ten misericordia de nosotros y del mundo entero.
1: Por su dolorosa pasión.
0: Ten misericordia de nosotros y del mundo entero.
1: Por su dolorosa pasión.
0: Ten misericordia de nosotros y del mundo entero.
1: Por su dolorosa pasión.
0: Ten misericordia de nosotros y del mundo entero.
1: Por su dolorosa pasión.
0: Ten misericordia de nosotros y del mundo entero.
1: Por su dolorosa pasión.
0: Ten misericordia de nosotros y del mundo entero.
1: Por su dolorosa pasión.
0: Ten misericordia de nosotros y del mundo entero.
1: Por su dolorosa pasión.
0: Ten misericordia de nosotros y del mundo entero.
1: Por su dolorosa pasión.
0: Ten misericordia de nosotros y del mundo entero. Padre eterno, te ofrezco el cuerpo, la sangre, el alma, la divinidad de tu amadísimo Hijo y Señor nuestro Jesucristo, como propiciación de nuestros pecados y los pecados del mundo entero, por su dolorosa pasión.
1: Ten misericordia de nosotros y del mundo entero.
0: Por su dolorosa pasión.
1: Ten misericordia de nosotros y del mundo entero.
0: Por su dolorosa pasión.
1: Ten misericordia de nosotros y del mundo entero.
0: Por su dolorosa pasión.
1: Ten misericordia de nosotros y del mundo entero.
0: Por su dolorosa pasión.
1: Ten misericordia de nosotros y del mundo entero.
0: Por su dolorosa pasión.
1: Ten misericordia de nosotros y del mundo entero.
0: Por su dolorosa pasión.
1: Ten misericordia de nosotros y del mundo entero.
0: Por su dolorosa pasión.
1: Ten misericordia de nosotros y del mundo entero.
0: Por su dolorosa pasión.
1: Ten misericordia de nosotros y del mundo entero.
0: Por su dolorosa pasión.
1: Ten misericordia de nosotros y del mundo entero.
0: Padre eterno, te ofrezco el cuerpo, la sangre, el alma, la divinidad de tu amadísimo Hijo y Señor nuestro Jesucristo, como propiciación de nuestros pecados y los pecados del mundo entero. Santo Dios,
1: Santo
0: Santo
1: fuerte,
0: fuerte, Santo
1: Santo
0: inmortal,
1: inmortal,
0: ten
1: ten
0: piedad
1: miseria
0: de
1: de nosotros
0: nosotros
1: y
0: y
1: del
0: del
1: mundo
0: mundo
1: entero.
0: entero.
1: Santo
0: Santo
1: Dios,
0: Dios,
1: Santo
0: Santo
1: fuerte,
0: fuerte, Santo
1: Santo
0: inmortal,
1: inmortal.
0: Ten
1: Ten
0: piedad
1: piedad
0: de
1: de nosotros
0: nosotros y
1: y
0: del
1: del
0: mundo
1: mundo
0: entero.
1: entero.
0: Santo
1: Santo
0: Dios,
1: Dios,
0: santo
1: santo
0: fuerte,
1: fuerte,
0: santo
1: santo inmortal.
0: inmortal. Ten
1: Ten
0: piedad
1: piedad
0: de
1: de
0: nosotros
1: nosotros
0: y
1: y
0: del
1: del
0: mundo
1: mundo
0: entero.
1: entero.
0: Oh sangre y
1: Y
0: agua
1: agua
0: que
1: que
0: brotaste
1: brotaste
0: del
1: del corazón
0: corazón
1: de
0: de Jesús
1: Jesús
0: como
1: como fuente de
0: fuente de misericordia
1: misericordia
0: para
1: nosotros,
0: nosotros, Jesús,
1: Jesús,
0: en
1: en
0: ti
1: ti
0: confío.
1: confío.
0: Oh Dios eterno, en quien la mirada es infinita y el tesoro de compasión inagotable, vuelve a nosotros tu mirada bondadosa y aumenta tu misericordia en nosotros, para que en momentos difíciles no nos desesperemos ni nos desalentemos, sino que con gran confianza nos conformemos con tu santa voluntad, que es el amor y la misericordia misma. Amén. Un Padre nuestro y un Ave María, por las intenciones del Santo Padre y para ganar las indulgencias, las vamos a ofrecer por las benditas ánimas del purgatorio. Padre
1: Padre
0: nuestro
1: nuestro que
0: que
1: estás
0: estás
1: en
0: en el
1: el cielo,
0: santificado
1: santificado sea
0: sea
1: tu
0: tu nombre,
1: nombre,
0: venga
1: venga
0: a
1: a
0: nosotros
1: nosotros
0: tu
1: tu
0: reino,
1: reino,
0: hágase
1: hágase
0: tu
1: tu
0: voluntad
1: voluntad
0: en
1: en
0: la
1: la
0: tierra
1: tierra
0: como
1: como
0: en
1: en
0: el
1: el
0: cielo.
1: cielo.
0: Danos
1: Danos
0: hoy
1: hoy
0: nuestro
1: nuestro
0: pan
1: pan
0: de
1: de
0: cada
1: cada
0: día.
1: día.
0: Perdona
1: Perdona
0: nuestras
1: nuestras
0: ofensas,
1: ofensas,
0: como
1: como
0: también
1: también
0: nosotros
1: nosotros
0: perdonamos
1: perdonamos
0: a
1: a
0: los
1: los
0: que
1: que
0: nos
1: nos
0: ofenden.
1: ofenden.
0: No
1: No
0: nos
1: nos
0: dejes
1: dejes
0: caer
1: caer
0: en
1: en la
0: tentación
1: tentación
0: y
1: y
0: líbranos
1: líbranos
0: del
1: del
0: mal.
1: mal.
0: Amén.
1: Amén.
0: Dios te
1: Te
0: salve
1: salve María,
0: María, llena
1: llena
0: eres
1: eres
0: de
1: de
0: gracia,
1: gracia,
0: el
1: el
0: Señor
1: Señor
0: es
1: es
0: contigo,
1: contigo,
0: bendita
1: bendita
0: tú
1: tú
0: eres
1: eres
0: entre
1: entre
0: todas
1: todas
0: las
1: las
0: mujeres
1: mujeres
0: y
1: y
0: bendito
1: bendito
0: es
1: es
0: el
1: el
0: fruto
1: fruto
0: de
1: de
0: tu
1: tu
0: vientre,
1: vientre,
0: Jesús.
1: Jesús.
0: Santa
1: Santa
0: María,
1: María,
0: Madre
1: Madre
0: de
1: de
0: Dios,
1: Dios,
0: ruega
1: ruega
0: por
1: por
0: nosotros
1: nosotros
0: los
1: los
0: pecadores,
1: pecadores,
0: ahora
1: ahora
0: y
1: y
0: en
1: en
0: la
1: la
0: hora
1: hora
0: de
1: de
0: nuestra
1: nuestra
0: muerte.
1: muerte.
0: Amén.
1: Amén.
0: Gloria
1: Gloria
0: al
1: al
0: Padre,
1: Padre,
0: al
1: al
0: Hijo
1: Hijo
0: y
1: y
0: al
1: al
0: Espíritu
1: Espíritu
0: Santo,
1: Santo,
0: como
1: como
0: era
1: era
0: en
1: en
0: un
1: un
0: principio,
1: principio,
0: ahora
1: ahora
0: y
1: y
0: siempre,
1: siempre,
0: por
1: por
0: los
1: los
0: siglos
1: siglos
0: de
1: de
0: los
1: los
0: siglos.
1: siglos.
0: Amén.
1: Amén.
0: Señor
1: Señor
0: Jesús,
1: Jesús,
0: derrama
1: derrama
0: tu
1: tu
0: gracia,
1: gracia,
0: tu
1: tu
0: bendición,
1: bendición,
0: tu
1: tu
0: misericordia
1: misericordia
0: sobre
1: sobre
0: toda
1: toda
0: la
1: la
0: humanidad,
1: humanidad,
0: sobre
1: sobre
0: cada
1: cada
0: uno
1: uno
0: de
1: de
0: nosotros,
1: nosotros,
0: sobre
1: sobre
0: todas
1: todas
0: las
1: las
0: familias,
1: familias,
0: los
1: los
0: enfermos,
1: enfermos,
0: por
1: por
0: todos
1: todos
0: nuestros
1: nuestros
0: sacerdotes
1: sacerdotes
0: y
1: y
0: por
1: por
0: todos
1: todos
0: aquellos
1: aquellos
0: que
1: que
0: más
1: más
0: necesiten
1: necesiten
0: tu
1: tu
0: misericordia.
1: misericordia.
0: Nosotras
1: Nosotras
0: la
1: la
0: recibimos
1: recibimos
0: en
1: en
0: el
1: el
0: nombre
1: nombre
0: del
1: del
0: Padre,
1: Padre,
0: del
1: del
0: Hijo
1: Hijo
0: y
1: y
0: del
1: del
0: Espíritu
1: Espíritu
0: Santo.
1: Santo.
0: Amén.
1: Amén.

Muy buenos días, queridos hermanos y hermanas que nos escuchan en el programa Camino hacia la Divina Misericordia. Con ustedes, una vez más, la hermana Antonia. Les damos la bienvenida una vez más al espacio de encuentro de fe y esperanza en este año jubilar mariano, hoy con motivo a la festividad de la advocación de la Virgen del Carmen. Te invito a escuchar y a meditar en esta canción que realmente trae una enseñanza hermosa para cada uno de nosotros. Madre de Dios del Carmelo.

oh Virgen del Carmen, Madre de Dios y de los pecadores, especial protectora de los que visten tu sagrado escapulario, te suplico por lo que Dios te ha engrandecido escogiéndote para verdadera Madre suya, me alcances de tu querido Hijo Jesús el perdón de mis pecados, la enmienda de mi vida, la salvación de mi alma.

0: pues sois de nuestro consuelo el medio más poderoso. Sed nuestro amparo amoroso, Madre de Dios del Carmelo. Desde que en la nubecilla que sin mancha os figuró, de Virgen Madre adoró Elías la maravilla, a vuestro culto capilla erigió el primer modelo.
1: En la riqueza de las advocaciones marianas, la Virgen del Carmen ocupa un lugar muy especial el mes de julio, que es un tiempo de especial devoción en Puerto Rico, donde la Virgen del Carmen es honrada como patrona de los pescadores y del mar. Cada 16 de julio, la Iglesia celebra la memoria de la Bienaventurada Virgen María del Monte Carmelo. Esta advocación mariana surge en el siglo XII en torno a la Cueva de Elías, situada en el Monte Carmelo, en la actual ciudad de Haifa, Israel. Esta advocación está íntimamente ligada a una serie de visiones y tradiciones. Pues según relata la historia, la Virgen se le apareció al superior general de los carmelitas, en ese entonces San Simón Stock, en 1251, con estas palabras: toma este hábito, el que muera con él no padecerá el fuego eterno. Pues en esta visión María le entregó el escapulario, una prenda religiosa que se ha convertido en un símbolo significativo de la devoción carmelita. La devoción a la Virgen del Carmen ha tenido un impacto significativo en la cultura y en la vida religiosa de muchas regiones. En países de América Latina, Europa y en otras partes del mundo, hasta llegar a nuestra amada isla. La Virgen del Carmen es venerada con especial fervor. Las celebraciones de su festividad suelen ser eventos comunitarios que incluyen procesiones, música y otras expresiones de devoción popular. Además, la figura de la Virgen ha inspirado una rica tradición de arte sacro, himnos y otras manifestaciones culturales que reflejan la profunda devoción de los fieles. La celebración de esta fiesta resalta la importancia de la Santísima Virgen en la vida espiritual y en la vida de la comunidad cristiana. Las oraciones y letanías dirigidas a la Virgen piden su intercesión y guía en la vida cotidiana. La meditación sobre la vida de María y su papel como madre de Jesús ayuda a los creyentes a profundizar su entendimiento de la fe y a vivir de manera más acorde con los valores cristianos. La espiritualidad de la Virgen del Carmen está profundamente arraigada en la devoción, la oración, el ejemplo de vida y las festividades que se celebran. Para los creyentes, esta espiritualidad ofrece una guía práctica y espiritual, fomentando una vida de fe activa. Nuestra Señora del Monte Carmelo es vista como un modelo de virtud y piedad. Los creyentes se inspiran en su vida para cultivar virtudes de humildad, la paciencia y la devoción. La Virgen María, según la tradición carmelita, es un ejemplo de cómo vivir una vida total, entrega a Dios y amor hacia los demás. Ella nos recuerda la cercanía y protección de María en nuestro camino. Dentro de esta riqueza mariana encontramos también esta hermosa advocación que nos presenta María como Madre que protege, guía en el camino, presencia cercana en medio de las luchas. La devoción a la Virgen del Carmen es una de las expresiones más ricas y consoladoras de la espiritualidad católica. Desde el siglo XIII, millones de fieles han encontrado en el escapulario del Carmen un signo de protección, de consagración mariana y de esperanza eterna. El escapulario es un signo visible de una realidad interior, el deseo de vivir bajo el amparo de María y seguir a Cristo. Como dice el Salmo 91:4, el Señor te cubrirá con sus plumas y bajo sus alas encontrarás refugio. Pues María como madre refleja ese cuidado de Dios y nos acompaña en medio de las dificultades, guiándonos siempre hacia su Hijo. El escapulario del Carmen no es un objeto mágico, es un signo de compromiso. Es decir, vivir como María, caminar con Dios, perseverar en la fe. En el contexto del año mariano, un periodo dedicado por la Iglesia para profundizar en la figura de María, pues este mes invita a una reflexión profunda sobre la protección maternal y de esperanza. La Virgen del Carmen nos recuerda que no estamos solos en el camino, que María nos acompaña, nos cubre, nos sostiene. Llevar el escapulario, hermanos, de la Virgen del Carmen es signo de consagración a María, de confianza en su protección. Como una buena madre, la Virgen del Carmen protege especialmente a los que atraviesan los mares en busca de mejor situación, arriesgando sus vidas y perdiéndola muchos de ellos. El significado del escapulario en la festividad del 16 de julio, recordando la aparición de la Virgen, como le dije, a San Simón Stock en el 1251, donde le entregó el escapulario del Carmen. Hermanos, no es un amuleto, sino un signo de compromiso para imitar a María en su entrega a Dios. El escapulario no solo representa una conexión espiritual con la Virgen María, sino que también es visto como un signo de la promesa de ella de interceder por sus devotos. La tradición sostiene que quienes mueren llevando el escapulario serán liberados del purgatorio el primer sábado después de su muerte. Una creencia que ha sido fuente de consuelo para muchos fieles a lo largo de los siglos. Pues ella es la estrella del mar en Puerto Rico. En la isla, la devoción está íntimamente ligada a los pueblos costeros, como es Aguadilla, Arroyo, Arecibo, Atillo, Cataño, Culebra, entre otros, donde se realizan procesiones marítimas. Así como los pescadores buscan la protección de la Virgen en medio de los mares, nosotros podemos pedir su guía en las tormentas de nuestra vida personal. Ella es la Stella Maris, estrella del mar, que él señala el camino seguro hacia Jesús. María como madre de esperanza, durante un año mariano, la Iglesia resalta a María como modelo de escucha y consuelo. Ella es más madre que reina, porque todo lo hace como madre. En este mes de julio, reflexiona sobre cómo puede ser, al igual que María, un instrumento de paz y unidad en tu familia y en tu comunidad.

En el origen del escapulario de la Virgen del Carmen, una alianza espiritual que fue dado a San Simón Stock, siendo superior en ese momento de los carmelitas, rogaba a la Virgen por una señal de protección para su orden, que estaba pasando por grandes dificultades. El 16 de julio de 1251, la Virgen se le apareció y le entregó el escapulario, diciéndole: «Recibe, hijo amado, este escapulario de tu orden. Será signo de salvación, defensa en los peligros y prenda de paz. Quien muera llevándolo no padecerá el fuego eterno». Este pequeño trozo de tela pasó a ser mucho más que un símbolo. Se convirtió en un sacramental, es decir, un signo sagrado instituido por la Iglesia que dispone a recibir la gracia y nos ayuda en nuestra santificación. Llevarlo con sinceridad implica consagrarse a la Virgen María, confiándole la propia vida y salvación. Implica vivir como buen cristiano, practicando los mandamientos y la vida sacramental. Implica imitar las virtudes de la Virgen María, especialmente su humildad, obediencia y pureza. Pero hermanos, ¿sabías que la Virgen prometió 12 bendiciones concretas para quienes lo llevan con fe y devoción? Pues estas promesas no son superstición ni magia, sino gracias espirituales reales fundamentadas en la teología católica, la historia de la Iglesia y la intercesión maternal de María. Veamos, vamos a escucharla, las 12 promesas. Número 1. Quien muera con el escapulario no sufrirá el fuego eterno. Esta es la promesa original hecha a San Simón. No se trata de una salvación mágica, sino de una promesa de intercesión poderosa a María. En la hora de la muerte, si la persona ha vivido con fe, arrepentimiento y deseo de santidad. Bienaventurados los misericordiosos, porque ellos alcanzarán misericordia. Mateo 5, 7. 2. Será liberado del purgatorio el primer sábado después de su muerte. María ha prometido liberar del purgatorio a sus devotos lo antes posible, especialmente si han cumplido con ciertos requisitos: castidad según su estado, oración como el rezo del oficio o el rosario y vida sacramental. Promesa número 3. Protección especial en la vida y en la hora de la muerte. Muchos santos han testificado que María asiste personalmente a quienes mueren llevando el escapulario. Ella se presenta como madre y reina, intercediendo ante su hijo en el juicio particular. 4. Gracia en la perseverancia final. La Virgen alcanza para sus hijos fieles la gracia de morir en estado de gracia, incluso si parece que la muerte llega de repente. Muchos testigos, muchos testimonios hablan de conversiones repentinas en personas alejadas que llevan el escapulario. Recibieron una última gracia. 5. Defensa contra las tentaciones del demonio. La Virgen es llamada terrible como un ejército en orden de batalla. El escapulario es como un manto que aleja las insidias del maligno, especialmente los momentos de mayor debilidad espiritual. 6. Reducción del tiempo en el purgatorio. No solo la liberación temprana, sino
la reducción del tiempo purificatorio en función de la devoción, oración y penitencia ofrecida con fe. 7. Gracia de conversión para los pecadores empedernidos. Muchos testimonios de conversiones milagrosas se han dado de personas que llevan el escapulario sin ser conscientes plenamente de su valor, pero que recibieron una gracia especial por medio de María. 8. Protección del cuerpo y del alma en peligros espirituales y temporales, desde enfermedades hasta accidentes, guerras o persecuciones. El escapulario ha sido un escudo visible de auxilio de la Madre de Dios. Promesa número 9. Asistencia maternal continua durante toda la vida. María no se limita a aparecer en el momento de la muerte. Camina con nosotros, nos inspira, consuela y corrige. Llévale el escapulario, es decirle a María, no me sueltes nunca. 10. Alivio en las pruebas y sufrimientos. Muchos santos aseguran haber sentido consuelo sobrenatural en medio de grandes dificultades al besar o mirar el escapulario con fe. 11. Aumento de la devoción mariana y del amor a Cristo. El escapulario nos recuerda constantemente que pertenecemos a María, y quien ama a María termina amando más intensamente a Cristo. Ella misma dijo en Caná, haced lo que Él diga. Juan 2:5. 12. Participación espiritual en los méritos de la Orden del Carmen. Quienes imponen el escapulario quedan espiritualmente incorporados a la familia carmelita y participan de sus oraciones, misas y méritos espirituales. Es como formar parte de una gran red de intercesión y gracia.

0: pues soy de nuestro consuelo el medio más poderoso. Sed nuestro amparo amoroso, Madre de Dios del Carmelo. Tan primeros para vos los hijos de Elías fueron, que por fin te merecieron ser de la Madre de Dios. Es título que por vos les dio su heredado anhelo.
1: Conclusión. Un signo pequeño, una promesa eterna. Las promesas de la Virgen del Carmen no son catálogo de beneficios terrenales, sino una hoja de ruta al cielo. Son la expresión del amor maternal de María, que como Madre de Dios y Madre nuestra, no descansa hasta que sus hijos estén seguros bajo su manto. En estos tiempos oscuros, ella sigue cumpliendo sus promesas. Al final, mi inmaculado corazón triunfará. Palabras de la Virgen de Fátima. Llevar el escapulario es también un signo de compromiso con una vida cristiana devota. Para muchos, el escapulario recuerda la importancia de vivir según Dios en esa vida de búsqueda constante de la santidad. La devoción al escapulario continúa siendo una expresión importante de la espiritualidad en un medio para profundizar en el amor con Dios a través de la Virgen María. Hermanos, llevar el escapulario con fe y cada vez que lo toques, recuerda, estás consagrado a la Reina del Cielo. Vive como hijo suyo y las promesas se cumplirán en ti. No es camino fácil, pero sí seguro. María nunca abandona a los suyos. Quien lleva el escapulario lleva el amor de una madre que nunca falla. Esta festividad no solo es un momento para celebrar su presencia en nuestra vida, sino también para reflexionar sobre el significado profundo de su protección y las promesas que nos ha hecho. Oración a la Virgen del Carmen. Virgen del Carmen, estrella de los mares, guíanos en nuestro camino y danos fuerza para superar las adversidades, manteniendo la fe en nuestro corazón. Tú que supiste decir sí a Dios sin reservas, enséñanos a abrir el corazón a su voluntad. En este tiempo de gracia, año jubilar, ayúdanos a vivir una verdadera conversión, a dejar atrás lo que nos aleja de Dios y a caminar con fe renovada. Madre buena, tú que estuviste firme al pie de la cruz, acompáñanos en nuestras dificultades, sostén nuestra esperanza, fortalece nuestra fe. Cúbrenos con tu amor maternal, como lo haces bajo el signo del Carmen, y condúcenos siempre a tu Hijo Jesús. Que como tú, podamos decir cada día, hágase en mí según tu palabra. Amén. Que Dios les bendiga abundantemente y que María, nuestra Madre, les acompañe siempre.

Oh Virgen del Carmen, Madre de Dios y de los pecadores, especial protectora de los que visten tu sagrado escapulario, te suplico por lo que Dios te ha engrandecido escogiéndote para verdadera Madre suya, me alcances de tu querido Hijo Jesús el perdón de mis pecados, la enmienda de mi vida, la salvación de mi alma.

pues sois de nuestro consuelo el medio más poderoso. Sed nuestro amparo amoroso, Madre de Dios del Carmelo. Desde que en la nubecilla que sin mancha os figuró, de Virgen Madre adoró Elías la maravilla. A vuestro culto capilla erigió.

pues soy de nuestro consuelo el medio más poderoso. Sed nuestro amparo amoroso, Madre de Dios del Carmelo. Tan primeros para vos los hijos de Elías fueron, que por fin premerecieron ser de la Madre de Dios. Es título que por vos les dio su heredado anhelo.

pues soy de nuestro consuelo el medio más poderoso. Sed nuestro amparo amoroso, Madre de Dios del Carmelo. A San Simón general el escapulario disteis, insignia que nos pusisteis de hijos para señal. Contra el incendio infernal es defensivo consuelo.

pues soy de nuestro consuelo el medio más poderoso. Sed nuestro amparo amoroso, Madre de Dios del Carmelo. Quien bien viviere y muriere con tal señal es notorio, que por voz del purgatorio saldrá presto si allá fuere. Por tu patrocinio espere tomar a la gloria el bueno.

pues sois de nuestro consuelo el medio más poderoso. Sed nuestro amparo amoroso, Madre de Dios del Carmelo. Vuestro escapulario santo escudo es tan verdadero que no hay plomo ni hay acero del que reciba quebranto. Puede, aunque es de lana tanto, que vence al fuego y al hielo.

pues sois de nuestro consuelo el medio más poderoso. Sed nuestro amparo amoroso, Madre de Dios del Carmelo. Flores de vuestro Carmelo son la variedad de santos, profetas, mártires tantos, vírgenes y confesores, pontífices y doctores que hacen vuestro monte cielo.

pues soy de nuestro consuelo el medio más poderoso. Sed nuestro amparo amoroso, Madre de Dios del Carmelo. Dando culto a vuestro honor durará siempre el Carmelo, porque así lo alcanzó el cielo de Elías, su fundador, cuando Cristo en el Tabor mostró su gloria sin velo.

0: Bueno, queridos hermanos, gracias por dejarnos entrar en sus hogares. Estaremos con ustedes el próximo domingo a la misma hora, si Dios y la Santísima Virgen nos los permite. Sigan en sintonía con Radio Cumbre para escuchar la Santa Misa. Oh sangre y agua que brotaste del corazón de Jesús, como fuente de misericordia para nosotros, Jesús, en ti confío. Santa Faustina del Santísimo Sacramento, ruega por nosotros. Juan Pablo II, ruega por nosotros.
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acompañan en el templo parroquial y aquellos que nos escuchan a través de Cumbre 1470. Las intenciones para la misa de hoy son por el descanso eterno de Martín Marrero Pagán, Margarita Berríos Vázquez, Aide Meléndez Ramos, Blas Colón Maldonado, Ramón Rosario, Erasmo Rivera, Mirta Sara Rivera, Margarita López, Wilberto Peña, Félix Rivera, Luis Torres, Luis Felipe Torres, Edwin Torres, Luis Raúl Torres, Víctor Luis Torres, Rafael Rosa Ortiz, familia Colón Negrón, Carmen Milagros Mercado Cruz, Francisca Rodríguez Alvarado, Carmelo Aponte, Milena Naranjo Ortiz, Nereida Negrón Berríos, Christopher Don Torreira, Adolfo Rivera Santiago, Epifanio Martínez, Rafaela Burgos, Aurora Martínez, Rosa Martínez, Silvia Nieves, Luisa Martínez, Alejandrino Ramírez, Carmen Alvarado, Bernardo Ramírez, Felicita Ramírez, Antonio Ramírez, Luis Alberto Colón, Concepción Torres, Ángel Manuel Torres, Gloria M. Torres, María Ortiz, Edermira

Torres, Basilio Torres, Carlos L. Torres, Calixto Torres, Aida Luz Malavé, Teresa Burgos Colón, Ricardo Miranda, Rafael Díaz Díaz, Gloria Torres Rodríguez, Kelvin Ortiz Vega, Diego Figueroa, Domitila Cintrón, Manolo Figueroa, Nemesia Gómez, Familia Figueroa Cintrón, Lidia Margarita Meléndez, Familia Rivera Pérez y Begdamaris Tatis Santiago Alvarado. Por salud de Zulma Guindín, Jorge Luis Rosario, Noelia Fontanes Ortiz, Víctor Noli Peña, Alberto Sáez Camacho, José M. López Miranda, José I. López Meléndez, Jesús Manuel López Meléndez, Kelvin José Colón, Mari Franco Carrión, Lesbia Blanco, Gardo Pagán, Familia Rivera Meléndez, Clara Virgen Cara Care Hernández, Santísima en Acción de Gracias, por la Santísima Trinidad, Virgen del Perpetuo Socorro, Virgen Milagrosa, San Miguel, al Espíritu Santo. Hoy se nos anuncia que a Dios se llega por el simple camino de nuestra propia humildad. La religión cristiana está hecha para todas las personas de buena voluntad que quieren encontrar a Dios a través de la experiencia de la propia vida. El Espíritu de Dios que habita en nosotros es el que nos anima a ser los íntimos de Jesús y el Padre. Recibamos a quien preside esta celebración cantando.

En el nombre del Padre, del Hijo y del Espíritu Santo. Amén. Que la gracia de nuestro Señor Jesucristo, el amor del Padre y la comunión del Espíritu Santo esté con ustedes. Buenos días, queridos hermanos y hermanas. Soy el Padre José Alberto Almonte. En República Dominicana me llaman el Padre Almonte, así me conocen, por el apellido. He estado compartiendo con mis hermanos salesianos esta semana que ha terminado los retiros anuales, ¿verdad?, que hacemos. Y bueno, pues ya es la tercera vez que visito Orocovis. Así que con gran alegría, con gran entusiasmo, vamos a vivir esta celebración eucarística escuchando el mensaje que el Señor nos regala hoy en su palabra y dejándonos interpelar por ese mensaje tan bonito, especialmente del Evangelio. Para celebrar dignamente estos sagrados misterios, pidamos perdón de nuestras faltas y pecados.

0: Yo confieso ante Dios Todopoderoso y ante ustedes, hermanos, que he pecado mucho de pensamiento, palabra, obra y omisión. Por mi gran culpa. Por eso ruego a Santa María, siempre Virgen, a los ángeles, a los santos y a ustedes, hermanos, que intercedan por mí
1: ante Dios nuestro Señor.
0: Dios Todopoderoso tenga misericordia de nosotros, perdone nuestros pecados y nos lleve a la vida eterna.
1: Amén.

0: Oremos. Oh Dios, que en la humillación de tu Hijo levantaste a la humanidad caída, concede a tus fieles una santa alegría para que disfruten del gozo eterno los que liberaste de la esclavitud del pecado. Por nuestro Señor Jesucristo, tu Hijo, que vive y reina contigo en la unidad del Espíritu Santo y es Dios por los siglos de los siglos.
1: El profeta destruye la visión errónea que a veces tenemos de Dios. Nos presenta a un Dios humilde y manso, pero a la vez glorioso, ya que traerá la paz a las naciones. Escuchemos.
2: Lectura del profeta Isaías. Así dice el Señor: salta llena de gozo, oh hija de Sión. Lanza gritos de alegría, hija de Jerusalén. Pues tu rey viene hacia ti. Él es santo y victorioso, humilde y va montado sobre un burro, sobre el hijo pequeño de una burra. Destruirá los carros de Efraín y los caballos de Jerusalén. Desaparecerá el arco con flechas y dictará la paz a las naciones. Extenderá su dominio desde el Mediterráneo hacia el Mar Rojo y desde el Éufrates hasta el fin del mundo. Palabra de Dios.

ensalzaré, Dios mío, mi rey. Bendeciré tu nombre por siempre jamás. Día tras día te bendeciré y alabaré tu nombre por siempre jamás.

El Señor es clemente y misericordioso, lento a la cólera y rico en piedad. El Señor es bueno con todos, es cariñoso con todas sus criaturas.

todas las criaturas te den gracias, Señor. Que te bendigan tus fieles. Que proclamen la gloria de tu reino. Que hablen de tus hazañas. Amén.

El Señor es fiel a sus palabras, bondadoso en todas sus acciones. El Señor sostiene a los que van a caer, endereza a los que ya se doblan.

0: San Pablo nos exhorta a vivir según la nueva vida de Jesucristo resucitado, que hemos recibido en el bautismo, y no según los criterios del mundo, no según las tendencias de nuestra humanidad, que se oponen a los planes de Dios. Escuchemos.
1: Lectura del apóstol San Pablo a los Romanos. Hermanos, ustedes no se dejan conducir por la carne, sino por el Espíritu. Pues el Espíritu de Dios habita en ustedes. Si alguien no tuviera el Espíritu de Cristo, no sería de Cristo. Y si el Espíritu de aquel que resucitó a Cristo de entre los muertos está en ustedes, el que resucitó a Jesús de entre los muertos también dará vida a sus cuerpos mortales. Lo hará por medio de su Espíritu que ya habita en ustedes. Entonces, hermanos, si debemos a alguien, no es precisamente a la carne, para que tengamos que vivir según ella. Porque si ustedes viven según la carne, irán a la muerte. En cambio, si matan por el Espíritu las obras de la carne, vivirán. Palabra de Dios.
0: Dios se revela y busca la intimidad de los hombres sencillos que encontrarán en Cristo el pastor humilde y compasivo. Solo los humildes y sencillos de corazón están dispuestos a recibir y entender los misterios de Dios. Jesús nos invita a encontrar nuestro descanso en Él. Antes de proclamar el Evangelio, cantemos.

Por aquel tiempo exclamó Jesús: Padre, Señor del cielo y de la tierra, yo te alabo, porque has mantenido ocultas estas cosas a los sabios y prudentes y las revelaste a la gente sencilla. Sí, Padre, así te pareció bien. El Padre puso todas las cosas en mis manos. Nadie conoce al Hijo sino el Padre, ni nadie conoce al Padre sino el Hijo, y aquellos a los que el Hijo quiera dárselo a conocer. Vengan a mí los que se sienten cansados, cargados y agobiados, porque yo los aliviaré. Carguen con mi yugo y aprendan de mí, que soy paciente de corazón y humilde, y sus almas encontrarán alivio, pues mi yugo es bueno y mi carga liviana.

0: Queridos hermanos y hermanas presentes aquí en esta parroquia, como también todos aquellos que nos están siguiendo a través de la radio Cumbre 1470, que a todos llegue este mensaje que hoy el Señor nos regala a través de su palabra. Cada vez que nosotros escuchamos la palabra de Dios, sucede un gran milagro en cada uno de nosotros. De seguro que al escucharla no seguimos igual. Algo cambia en nosotros, porque la palabra de Dios, como cuando sembramos una semillita en la tierra, va germinando, va creciendo y da buenos frutos en nuestra vida, en nuestro corazón, en el apostolado que nosotros realizamos, en general, en todos nuestros proyectos. La primera lectura de hoy está tomada de la profecía de Zacarías. Y como se nos indicaba en la monición, es una invitación también a la alegría, dar testimonio alegre de que Dios está presente en nuestra vida. Y quizá al escucharla, también nosotros recordamos que cada año, el Domingo de Ramos, se lee este texto u otro parecido, donde describe que Jesús entra a la ciudad de Jerusalén montado en un burrito, ¿verdad? El Rey, el Salvador, entonces entra de una manera humilde, sencilla. Porque la grandeza de una persona no está solamente en los conocimientos que pueda tener, en las cosas materiales que pueda tener, está sobre todo en el corazón. Aquella persona humilde, sencilla, cercana, transparente, es imagen de la presencia de Dios. Y bueno, como dice San Agustín, que cuando cantamos, oramos dos veces, hemos cantado con el salmo, ¿verdad? Y hemos dicho: te ensalzaré, Dios mío, mi Rey. Ensalzar, es decir, bendecir, glorificar la presencia de Dios en nuestra vida. El Señor es clemente y misericordioso, lento para enojarse y rico en piedad, en misericordia. Es bueno con todos, cariñoso con todas sus criaturas. Y aquí hay un elemento que nosotros como cristianos, como católicos, estamos llamados también a poner en práctica. A veces nos critican a los católicos. Bueno, es que la misa, la Eucaristía, parece un poco aburrida. Es que hablan mucho. Es que uno va allí y parece que la misa dura como 3 horas. Eso le pasa a uno cuando uno no está viviendo a plenitud el acontecimiento que uno celebra. Pero si uno está concentrado en la escucha de la palabra de Dios, en Cristo que se hace presente en el sacramento del altar, en el gran misterio de la fe, entonces la Eucaristía de 45 minutos, de una hora o de lo que sea, se le va a hacer corta, ¿verdad? Porque uno no está mirando el reloj, sino que uno está mirando y escuchando al Señor que nos está hablando. De manera que llevemos una vida también al estilo de Jesús, siendo sencillos, transparentes, cercanos también a nuestros hermanos, porque el cristiano tiene que vivir alegre, tiene que vivir alegre. Cuando está en el templo, en la iglesia, en la casa de Dios, cuando está en su casa, en su hogar, cuando va en el trabajo, cuando también está de vacaciones, ¿por qué no? Siempre, pues, llevar a toda persona que uno encuentre una palabra de aliento. Manifestar la alegría de que uno es un hijo, una hija de Dios. La segunda lectura tomada de la carta del apóstol San Pablo a los Romanos, capítulo 8, nos recuerda, ¿verdad?, que nosotros seguimos a Cristo que resucitó. Si alguien no tuviera el Espíritu de Cristo, no sería de Cristo. Entonces ahí nos da una clave. Muchas veces decimos, ay, que yo soy católico, yo tengo tantos años en la iglesia católica. Eso es verdad. Tal vez tiene todos esos años visitando la iglesia, pero quizás no eres católico de verdad. Para uno decir que es católico de verdad, entonces hay que cumplir con esto que dice esta segunda lectura. Si no tuviera el Espíritu de Cristo, no sería de Cristo. Es decir, ser siempre y en todo lugar de Cristo, que Cristo esté en mí. Y si el Espíritu de aquel que resucitó a Cristo de entre los muertos está en ustedes, el que resucitó a Jesús de entre los muertos dará también vida a sus cuerpos mortales. Cuando alguien de nuestra familia, de nuestra comunidad, y a veces hay personas que no son familiares, que no son tampoco tan amigos, pero que para nosotros son personas importantes, personas que queremos, que admiramos, y una de esas personas muere, se va, y a uno le queda, ¿verdad?, ese dolor, ese vacío, y hay que esperar mucho tiempo para uno ir sanando, ¿verdad?, ese dolor. Uno aprende a vivir con esa ausencia, pero no se va de nosotros. Sin embargo, cuando nosotros entramos en el gran misterio de la pasión, muerte y resurrección del Señor, entonces comprendemos que nuestra vida tiene que experimentar todos estos cambios, estas vivencias, estos acontecimientos. Un día hemos nacido. Dios ha permitido que se forje, ¿verdad?, esa semillita en el vientre materno y llegamos nosotros aquí al mundo. Pasamos algunos años y entonces volvemos hacia Dios. Pero ¿qué pasa con todos los que se van? ¿Qué pasa con aquellos que han manifestado su fe en Cristo? ¿Se quedan en el cementerio, en el sepulcro? No, su cuerpo sí, pero su espíritu, su alma descansa en el Señor. Y esa es la fe que a nosotros también nos ayuda a comprometernos en esta misión de dar testimonio con nuestra vida de la presencia de Cristo resucitado. Y el Evangelio de hoy, que como decía también antes, hoy nos hace esa invitación a ser sencillos, porque Dios ha escogido a los sencillos. Yo te alabo porque has mantenido ocultas estas cosas a los sabios y prudentes y entendidos, y las has revelado a la gente sencilla. En este sentido, ¿verdad?, no hay que despreciar a nadie, porque uno humanamente muchas veces comienza a juzgar y dice, bueno, es que fulano de tal es de tal manera, no me cae bien, ¿verdad? Y uno comete muchas veces esos grandes errores que juzga por apariencia. Dios no nos juzga por las apariencias, sino que Él mira nuestro corazón. Lo que está ahí en el corazón es que manifiesta de verdad cómo una persona es. Después, la segunda cosa que encontramos en este Evangelio, que Dios Padre se ha dado a conocer a través de su Hijo. Si nosotros queremos conocer a Dios Padre, aquello que hemos aprendido de niños en la catequesis, cuando íbamos a recibir los sacramentos, si nosotros queremos conocer a Dios Padre, miremos a Jesucristo, al Hijo de Dios. Entonces, ese es el modo, esa es la manera en la que podemos conocerlo. Y Dios Padre ha sido tan generoso que nos ha mostrado en su Hijo ese gran amor que tiene por todos nosotros. Y Jesucristo no quiso guardarse ese secreto de que Él viene del Padre y conoce al Padre. También nos ha dado a conocer a Dios Padre. Y por otro lado, Jesús en la palabra de Dios le decía a los discípulos: es necesario que yo me vaya, porque si no me voy, no vendrá a ustedes el Consolador, pero yo se lo enviaré. Y deja también, ¿verdad?, esa promesa de que Él volverá a buscarnos a nosotros al final de nuestras vidas. Y finalmente, en el Evangelio escuchamos esta frase: vengan a mí los que están cansados y agobiados, y yo los aliviaré, porque mi yugo es suave y mi carga ligera. ¿Cuántas veces nosotros también andamos por la vida agobiados, cansados, por llevar una carga demasiado grande? Porque comenzamos a cargar cargas que no nos pertenecen. Porque nos vamos llenando de pecados. Porque vamos también queriendo vivir la vida de las otras personas. Y el Señor nos invita a llevar una carga ligera. ¿Cómo nosotros podemos hacer que esa carga sea ligera? Aceptando al Señor como el Señor de nuestra vida, de nuestro corazón. Y todo lo que hagamos en nombre de Él. Vivir con alegría. Si uno trabaja, también estar alegre. No encerrarse, ¿verdad?, en lo fuerte, en lo duro de ese trabajo, sino en nosotros también disfrutarlo. Esto es, disfrutar cada cosa que hacemos, porque eso es lo que el Señor quiere, para que vivamos felices aquí en esta vida y un día en el reino de los cielos. Que así sea. Nos ponemos de pie. Creo en un solo Dios, Padre Todopoderoso, Creador del cielo y de la tierra, de todo lo visible y lo invisible. Creo en un solo Señor Jesucristo, Hijo único de Dios, nacido del Padre antes de todos los siglos, Dios de Dios, luz de luz, Dios verdadero de Dios verdadero, engendrado, no creado, de la misma naturaleza que el Padre, porque en todo fue hecho, que por nosotros los hombres y por nuestra salvación bajó del cielo, y por obra del Espíritu Santo se encarnó de María la Virgen, fue crucificado en tiempo de Poncio Pilato, padeció y fue sepultado, resucitó al tercer día según las Escrituras, y subió al cielo, y está sentado a la derecha del Padre, y de nuevo vendrá con gloria para juzgar a vivos y muertos, y su reino no tendrá fin. Creo en el Espíritu Santo, Señor y dador de vida, que procede del Padre y del Hijo, que con el Padre y el Hijo recibe una misma adoración y gloria, y que habló por los profetas. Creo en la Iglesia, que es una, santa, católica y apostólica. Confieso que hay un solo bautismo para el perdón de los pecados. Espero la resurrección de los muertos y la vida del mundo futuro. Queridos hermanos, ¿cuántas veces se nos dificulta presentar al Señor nuestras súplicas, nuestras necesidades? Nos da miedo pedirle a Dios de tantas cosas que siempre nosotros necesitamos. Pero Él nos ha dicho que todo lo que nosotros necesitemos, se lo pidamos con fe.
1: Por nuestra Santa Madre y la Iglesia, para que anuncie con fidelidad y sin desfallecer la gozosa noticia del amor entrañable de Dios a todos, roguemos al Señor.
0: Te rogamos, óyenos.
1: Por todas las personas de buena voluntad, para que el Espíritu de Cristo resucitado les haga descubrir que solo en el Señor está la paz verdadera, roguemos al Señor.
0: Te rogamos, óyenos.
1: Por los enfermos e impedidos, para que no crean que Dios les ha castigado o abandonado, sino que esta prueba fortalezca su fe en Dios, que es amor, roguemos al Señor.
0: Te rogamos, óyenos.
1: Por los difuntos, para que Dios Padre, que es misericordia, les dé el descanso y la paz en compañía de todos los santos, roguemos al Señor.
0: Te rogamos, óyenos.
1: Por nosotros, para que dejemos de actuar en nuestro corazón la fuerza del Espíritu que hemos recibido en el bautismo, roguemos al Señor.
0: Te rogamos, óyenos. Padre bueno, escucha estas oraciones que te hemos presentado a ti, que vives y reinas por los siglos de los siglos.

Oren, hermanos, para que este sacrificio mío y de ustedes sea agradable a Dios Padre Todopoderoso. Que la oblación consagrada a tu nombre nos purifique, Señor, y nos lleve de día en día a participar en la vida del cielo. Por Jesucristo nuestro Señor. Que el

En verdad es justo darte gracias y deber nuestro alabarte, Padre Santo, Dios Todopoderoso y Eterno, en todos los momentos y circunstancias de la vida. En la salud y en la enfermedad, en el sufrimiento y en el gozo, por tu siervo Jesús, nuestro Redentor, porque Él en su vida terrena pasó haciendo el bien y curando a los oprimidos por el mal. También hoy, como buen samaritano, se acerca a todo hombre que sufre en su cuerpo o en su espíritu y cura sus heridas con el aceite del consuelo y el vino de la esperanza. Por este don de tu gracia, incluso cuando nos vemos sumergidos en la noche del dolor, vislumbramos la luz pascual en tu Hijo muerto y resucitado. Por eso, unidos a los ángeles y a los santos, cantamos a una voz el himno de tu gloria.

Santo eres en verdad, Padre, y con razón te alaban todas tus criaturas, ya que por Jesucristo, tu Hijo, Señor nuestro, con la fuerza del Espíritu Santo, das vida y santificas todo y congregas a tu pueblo sin cesar, para que ofrezca en tu honor un sacrificio sin mancha, desde donde sale el sol hasta el ocaso. Por eso, Padre, te suplicamos que santifiques por el mismo Espíritu estos dones que hemos separado para ti, de manera que se conviertan en el cuerpo y la sangre de Jesucristo.

Así pues, Padre, al celebrar ahora el memorial de la pasión salvadora de tu Hijo, de su admirable resurrección y ascensión al cielo, mientras esperamos su venida gloriosa, te ofrecemos en esta acción de gracias el sacrificio vivo y santo. Dirige tu mirada sobre la ofrenda de tu iglesia y reconoce en ella la víctima por cuya inmolación quisiste devolvernos tu amistad, para que fortalecidos con el cuerpo y la sangre de tu Hijo y llenos de su Espíritu Santo, formemos en Cristo un solo cuerpo y un solo espíritu. Que Él nos transforme en ofrenda permanente, para que gocemos de tu heredad junto con tus elegidos, con María la Virgen, Madre de Dios, su esposo San José, los apóstoles y los mártires y todos los santos, por cuya intercesión confiamos obtener siempre tu ayuda. Te pedimos, Padre, que esta víctima de reconciliación traiga la paz y la salvación al mundo entero. Confirma en la fe y en la caridad a tu iglesia peregrina en la tierra, a tu servidor el Papa León, a nuestro obispo Alberto, al orden episcopal, a los presbíteros y diáconos y a todo el pueblo redimido por ti. Atiende los deseos y súplicas de esta familia que has congregado en tu presencia. Reúne en torno a ti, Padre misericordioso, a todos tus hijos dispersos por el mundo, a nuestros hermanos difuntos, especialmente a todos aquellos que han sido leídos, mencionados al inicio de esta celebración, y a cuantos murieron en tu amistad, recíbelos en tu reino, donde esperamos gozar todos juntos de la plenitud eterna de tu gloria, por Cristo Señor nuestro, por quien concedes al mundo todos los bienes.

llenos de alegría porque somos hijos e hijas de Dios. Digamos confiadamente la oración que Cristo nos enseñó. Padre nuestro que estás en el cielo, santificado sea tu nombre. Venga a nosotros tu reino. Hágase tu voluntad en la tierra como en el cielo. Danos hoy nuestro pan de cada día. Perdona nuestras ofensas, como también nosotros perdonamos a los que nos ofenden. No nos dejes caer en la tentación. Líbranos de todos los males, Señor, y concédenos la paz en nuestros días, para que, ayudados por tu misericordia, vivamos siempre libres de pecado y protegidos de toda perturbación, mientras esperamos la gloriosa venida de nuestro Salvador Jesucristo. Tuyo es el poder y la gloria. Señor Jesucristo, que dijiste a tus apóstoles: la paz les dejo, mi paz les doy. No mires nuestros pecados, sino la fe de tu iglesia, y conforme a tu palabra, concédele la paz y la unidad. Tú que vives y reinas por los siglos de los siglos. Que la paz del Señor esté siempre con ustedes y con en Cristo Jesús resucitado, nos damos la paz.

Hermanos, este es el Cordero de Dios que quita el pecado del mundo. Dichosos los invitados a la cena del Señor. No soy digno de que entres en casa, pero una palabra tuya bastará para sanarme. Que el cuerpo y la sangre de nuestro Señor Jesucristo nos guarden para la vida eterna.

comunión espiritual. Hermanos que nos acompañan en el templo parroquial y los que nos escuchan a través de Cumbre 1470 y no pueden recibir a Jesús sacramentado, en este momento mediten conmigo la siguiente oración. Jesús mío, creo firmemente que estás en el Santísimo Sacramento del altar. Te amo sobre todas las cosas y deseo tenerte en mi alma. Ya que en estos momentos no puedo recibirte sacramentalmente, ven espiritualmente a mi corazón. Yo quisiera, Señor, recibirte con aquella pureza, humildad y devoción con que te recibió tu Santísima Madre, con el espíritu y fervor de los santos. Como si ya hubieses venido, te abrazo y me uno a ti. No permitas que me aparte de ti. Eterno Padre, te ofrezco la sangre, el alma, el espíritu, el cuerpo y divinidad preciosísima de tu Hijo Jesús, en expiación de mis pecados, los pecados del mundo entero y las necesidades de nuestra Santa Iglesia Católica.

Alma de Cristo, santifícame. Cuerpo de Cristo, sálvame. Sangre de Cristo, embriágame. Agua del costado de Cristo, lávame. Pasión de Cristo, confórtame. Oh buen Jesús, óyeme. Dentro de tus llagas, escóndeme. No permitas que me aparte de ti. Del enemigo malo, defiéndeme. En la hora de mi muerte, llámame. Y mándame ir a ti, para que con tus santos te alabe por los siglos de los siglos. Amén. Señor mío Jesucristo, creo que verdaderamente estás dentro de mí, con tu cuerpo, sangre, alma y divinidad. Y lo creo más firmemente que si lo viese con mis propios ojos. Oh Jesús mío, te adoro presente dentro de mí. Y me uno a María Santísima, a los ángeles y a los santos para adorarte como te mereces. Te doy gracias, Jesús mío, de todo corazón, porque has venido a mi alma, Virgen Santísima, ángel de mi guarda,

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Agradecemos a todos su generosidad. 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Fortalezcamos juntos los factores protectores comunitarios. Invitamos a participar al Consejo Parroquial, ministros, catequistas y líderes comunitarios.

0: templo parroquial. Es con mucha alegría y gratitud al Señor que nuestros sacerdotes están celebrando sus aniversarios sacerdotales en este mes. Damos gracias a Dios por el don de su vocación, por su entrega generosa al servicio de la Iglesia y por el testimonio de fe que brindan a nuestras comunidades. Que el Señor los siga bendiciendo abundantemente, fortaleciendo su ministerio y colmándolos de paz, salud y alegría en su misión sacerdotal. Muchas felicidades y que Dios les acompañe siempre.
1: Oremos. Colmados de tan grandes bienes, concédenos, Señor, alcanzar los dones de la salvación y no cesar nunca en tu alabanza. Por Jesucristo nuestro Señor. Agradezco, ¿verdad?, a todos ustedes, sobre todo, ¿verdad?, esta oportunidad, también, ¿verdad?, al Padre Emilio y a la comunidad salesiana de aquí de Orocovis, el poder compartir con ustedes esta Eucaristía. Y bueno, pues me encomiendo también a sus oraciones. Si alguna vez van por República Dominicana, ¿verdad?, pregunten a cualquier salesiano, ¿dónde está el Padre Almonte? Yo vivo ahora en la comunidad salesiana que se encuentra en Santiago, en el norte de la República Dominicana. Bueno, pues que sigamos compartiendo nuestra fe. Que el Señor esté con ustedes. Y que la bendición de Dios Todopoderoso, Padre, Hijo y Espíritu Santo, descienda sobre ustedes y permanezca para siempre. La Eucaristía ha terminado, pueden ir en paz. Que pasen un feliz domingo.

0: 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Les invitamos a que nos escuchen el próximo domingo en otra transmisión más de su Misa Dominical Radial. Hasta entonces, que pasen todos muy buen día.
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1: ¿Qué será lo que me pasa? ¿Mm? Llegó el moreno.

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país. 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Bienvenidos sean todos a esta nueva celebración eucarística. Nuestras intenciones para este día son las siguientes. Pedimos por el eterno descanso de los siguientes difuntos: Gerardo Montañez Medina, Javier Montañez Medina, intención de sus padres Luis y María. Por Mary Ortiz Vázquez, intención de su mamá María Vázquez. Héctor Luis Ortiz Sáez, intención de su esposa. Aurea Vázquez Ortiz, intención de su hermana. Evan Andrés Ramos Robles, su familia. Leonardo Onel Méndez García, sus padres. Por Nadia Colón Matos y Luis Arismendi, su hija Lourdes Arismendi. Ángel Feliciano, Arsenio Torres, Andrés Rivera, Juan Ortiz, Pablo Rodríguez, Alexis Feliciano. Carlos Martínez, su esposa y familia. Ángel Colón Cartagena, Aida e hijas. Por Manuel Malabé y José Rolón, familia Malabé Rolón. Matilde Torres, Manuel Santiago, Asunción Santiago e Hipólito Santiago, intención de su hija y hermana. Por Ángela Avilés y Juan Figueroa, intención de su hijo Carlos. Por Pedro Rivera Jr., Efraín Morales, sus padres. Por Efraín Morales y Osvaldo Morales, intención de Noemí y familia. Por el sufragio de las benditas almas del purgatorio, Noemí, Carmen, Jorge y la familia González Peña. Por José A. Ortiz Rivera Tito y doctor Felipe de Jesús, intención de Tito y familia. Por Cándida Rosa Collazo, la familia Hernández Collazo. Por Alejandrina Rosario y Eduviges Collazo, la familia. Por el difunto Ismael Peña y Oscar González Colón, la familia. Por los siguientes difuntos: Hipólito Rivera Gutiérrez, Violeta Olivencia Rivera, Consuelo Rivera Gutiérrez, José Leonardo Arribas Rivera, intención de la familia Rivera. Por Luis Alberto Guzmán y la familia Guzmán Santiago, intención de la familia. Por la salud de Alexis Feliciano, Noelia Feliciano. Por Magali y Fero, la comunidad parroquial. Por José Espada Rosselló, intención de Tito y familia. Por Félix Miranda y familia, intención de la familia. Y por Elizabeth Sayas, su esposo e hijas. En otras intenciones, por la paz mundial, por la preciosísima sangre de nuestro Señor Jesucristo, intención especial. Y por los niños no nacidos, intención especial de la familia González Peña. Y por todas las intenciones que guardamos en nuestro corazón, presentamos.

Querida familia en Cristo, es una alegría tenerles nuevamente en este lugar para la Eucaristía Dominical. Llegamos ya al 14º domingo del tiempo durante el año. Y hoy escucharemos sobre un reino de Dios que es para los sencillos y humildes. Por eso, con esa humildad y sencillez, pero con mucho gozo, comencemos la celebración de estos misterios cantando juntos nuestro nombre.

0: Santo.
1: Amén.
0: La gracia de nuestro Señor Jesucristo, el amor del Padre y la comunión del Espíritu Santo esté con cada uno de ustedes.
1: Sí, con tu Espíritu.
0: Buenos días.
1: Buenos días.
0: ¿Cómo amanecieron?
1: Bien.
0: Qué bueno, maravilloso. Saludando también a todas las personas que nos siguen en estas redes sociales. El Señor traiga abundantes bendiciones para cada una de nuestras vidas. Vamos a prepararnos para participar de este encuentro, hermanos, reconociendo que somos pecadores, pidamos perdón al Señor.

Dios Todopoderoso, tenga misericordia de

Dios nuestro, que por la humillación de tu Hijo elevaste a la humanidad caída, concédenos una santa alegría para que, librados de la servidumbre del pecado, alcancemos la felicidad que no tiene fin.

del libro del profeta Zacarías. Esto dice el Señor: alégrate sobremanera, hija de Sion. Da gritos de júbilo, hija de Jerusalén. Mira a tu rey que viene a ti, justo y victorioso, humilde y montado en un burrito. Él hará desaparecer de la tierra de Efraín los carros de guerra y de Jerusalén los caballos de combate. Romperá el arco del guerrero y anunciará la paz a las naciones. Su poder se extenderá de mar a mar y desde el gran río hasta los últimos rincones de la tierra. Palabra de Dios. Amén.

de la carta del apóstol San Pablo a los romanos. Hermanos, ustedes no viven conforme al desorden egoísta del hombre, sino conforme al Espíritu, puesto que el Espíritu de Dios habita verdaderamente en ustedes. Quien no tiene el Espíritu de Cristo, no es de Cristo. Si el Espíritu del Padre, que resucitó de Jesús de entre los muertos, habita en ustedes, entonces el Padre, que resucitó a Jesús de entre los muertos, también les dará vida a sus cuerpos mortales por obra de su Espíritu que habita en ustedes. Por lo tanto, hermanos, no estamos sujetos al desorden egoísta del hombre para hacer de ese desorden de nuestra regla de conducta. Pues si ustedes viven de ese modo, ciertamente serán destruidos. Por el contrario, si con la ayuda del Espíritu destruyen sus malas acciones, entonces vivirán.

El Señor esté con ustedes. Evangelio de nuestro Señor Jesucristo según San Mateo. En aquel tiempo, Jesús exclamó: Yo te alabo, Padre, Señor, del cielo y de la tierra, porque has escondido estas cosas a los sabios y entendidos, y la has revelado a la gente sencilla. Gracias, Padre, porque así te ha parecido bien. El Padre ha puesto todas las cosas en mis manos. Nadie conoce al Hijo sino el Padre, y nadie conoce al Padre sino el Hijo, y aquel a quien el Hijo se lo quiera revelar. Vengan a mí todos los que están fatigados y agobiados por la carga, y yo les daré alivio. Tomen mi yugo sobre ustedes y aprendan de mí, que soy manso y humilde de corazón, y encontrarán descanso, porque mi yugo es suave y mi carga ligera. Palabra del Señor.

al celebrar este domingo 14 del tiempo durante el año, tenemos la oportunidad de reflexionar un poco sobre cómo nos vino la salvación. Escuchamos en esta primera lectura del profeta Zacarías. Y lo que nos recuerda esta palabra es que la salvación nos llegó a nosotros de la manera más humilde y más sencilla. Cuando habla de que se alegre, hija de Sion, dice la palabra, alégrate, hija de Sion, alégrate, Jerusalén, porque ahí viene un rey, viene montado en un burrito. ¿Dónde llegan los poderosos de este mundo cuando van a algún lugar? En limusinas, ¿cierto? En carros blindados, con escoltas, con guardaespaldas, y van en una algarabía y haciendo bulla. Bueno, eso lo hacen aquí, ¿saben? Y digo, eso lo hacen aquí porque aquí, en cierto modo, es un lugar seguro. En mi país, Colombia, cuando va un gobernante a algún lugar, va lo más sigilosamente callado. No pueden avisarlo, porque si lo avisan, lo esperan en el camino y hasta aquí llegaste. Así que allá no van haciendo bulla, no van con piojos, no van haciendo, no. Pasa por medio de todo el mundo y nadie sabe quién pasó. Por el problema de la inseguridad. ¿Ven? Aquí en muchos lugares van como lo acaban de decir ustedes. ¿Cómo llegó Jesús? Montado en un burro. Ni siquiera en un caballo, porque hubiera llegado en un caballo paso fino, pues uno diría, bueno, ¿cierto? Pero llegó de la manera más sencilla, montado en un burrito. ¿Y esto para qué? Para que nosotros conozcamos a ese Dios, al que seguimos, al que reconocemos, al que adoramos. Un Dios sencillo, humilde, pero cargado con todo el poder. Trae consigo todo el poderío, toda la potestad, toda la majestad, y la reveló al mundo de la manera más noble. Y si nos vino la salvación, no se lo pesebre, no hubo lugar en ninguna casa para él. Y luego continuó su camino de la manera más sencilla, con toda la sabiduría divina para penetrar los corazones de los nobles, sencillos y humildes, como lo resalta el Señor hoy en el Evangelio. Te doy gracias, Padre, porque has ocultado todas estas cosas a los sabios y entendidos, y se las ha revelado a los humildes, a los sencillos, a los nobles, a los pobres de espíritu. Y esos pobres de espíritu somos nosotros, los que hemos abierto nuestro corazón a Dios. Y hemos atendido a su llamado y escuchamos su palabra y nos esforzamos día a día por ponerla en práctica. Y por eso Jesús alaba al Padre Dios. Y cuando contemplamos todos los acontecimientos de Jesús cuando estuvo en este mundo, se manifiestan de esa manera, de la manera más sencilla. A ellos llegó, a ellos se dedicó.
santificó, tanto así que la misma palabra lo menciona, son los preferidos del Señor, los pobres, los enfermos, los humildes, son los preferidos del Señor. ¿Por qué? Porque desde nuestra misma condición nos apegamos a Dios. Los poderosos que estaban en la época de Jesús habían existido y siguen existiendo hoy. Ponían su confianza en las cosas. Y esa es la alabanza que hace el Señor. Tenían su corazón, su confianza puestas en el mundo. En cambio, los demás, su confianza y su esperanza era la venida del Señor. Y los que salieron al encuentro de Él fueron precisamente esos: los pobres, los enfermos, los lisiados, los paralíticos, todos los que aguardaban esa llegada del reino de los cielos. Y los reconocieron y los siguieron, y continuamos hasta el día de hoy en ese discipulado. En cambio, los sumos sacerdotes, los escribas, los maestros de la ley, los reyes, los poderosos de aquel tiempo, no tuvieron tiempo para reconocer al Rey de Reyes y Señor de Señores. ¿Por qué? Porque estaban en su mundo. Y en vez de reconocer su mensaje, reconocerlo a él, de acoger su mensaje, se dedicaron aquí a perseguirlo, a criticarlo, y buscaban de muchas maneras cómo poder condenarlo, hasta que lo condenaron y lo llevaron a la cruz. Y ahí terminó Jesús, entregado por amor. Aunque ese era el plan y el proyecto de Dios para salvar a la humanidad, ahí terminó él. Y tuvieron que suceder esas cosas para que se nos diera a nosotros la salvación. ¿Qué sucedió con esos poderosos? ¿Y qué sigue sucediendo hoy en día? Pues que la sabiduría del mundo muchas veces entorpece, trae sequedad, los vuelve ciegos, los vuelve sordos. ¿Por qué? Porque a veces nos sentimos o se sienten tan seguros de sí mismos, que no necesitan a nadie, que uno se hace muchas veces predicarle a esos que están grandes, o sea, los que están en el poder. Y hay que reconocer que hay unos extraordinariamente buenísimos, o sea, buenísimos en el sentido de que saben equilibrar su vida, su mandato, su reinado, su poderío que se lo ha dado al pueblo, lo saben equilibrar con el mensaje divino y hacen lo que tienen que hacer con el pueblo, con el bienestar de todos, y procuran realizar toda esa obra buena, maravillosa, y hay que felicitarlos. Pero la gran mayoría están empoderados, y por estar empoderados no han tenido tiempo de dedicarse a lo que es más bueno que el Señor, y es acoger el mensaje de salvación. Eso se ve palpable alrededor del mundo. Miren la situación, lo que acaba de ocurrir en Venezuela. Y yo sé que si les pregunto uno por uno, todos han tenido indignación. ¿Por qué? Por la actitud
que ese gobierno, tanto en Pasco como yo mismo quiso el de los demás, han tenido ante esta situación. ¿Les ha importado lo que pasó al gobierno de allá? No les ha importado nada. ¿Dónde están los 200.000 y 300.000 y 8 millones que se mataba este presidente que ahora está en la cárcel diciendo que tenían ahí para defenderse? ¿Dónde están? ¿No le aparecieron para rescatar a esa gente? Mucha gente ha muerto, cantidad, millares de gente murió y sigue muriendo porque todavía hay gente viva sepultada. ¿Dónde están? ¿Dónde están trabajando? ¿Dónde están dando su vida para salvar vidas? No están, no ha aparecido nadie. Gracias a Dios que la buena generosidad de los demás países que enviaron rescatistas y maquinarias de todo y pudieron salvar y han podido salvar. Pero los de allá han hecho algo, nada. Y esos son los sabios y entendidos de los que hablo del Evangelio, supuestamente. Teniendo las herramientas, el poder, la dirección para liderar eso, no hacen, no les importa. Y es triste, la verdad que sí. Y da tristeza e indignación de verdad. De ver hasta dónde ha llegado el ser humano, simplemente por la ambición, simplemente por el poder, simplemente porque son ellos y no les importa lo demás. Y Jesús lo dijo, ha soportado estas cosas, no porque no viniera para ellos, sino porque por ellos estar tan metidos en ese mundo, los sumos sacerdotes, los maestros de la ley, los escribas, los fariseos, conocían la palabra. ¿La pusieron en práctica? No. Por eso Jesús dice, gracias, Padre, porque a los que estos imaginan, a los que estos desprecian, tú le entiendes. Y estás obrando en ellos y para ellos. Está la salvación. ¿Está para nosotros? Claro que sí, pero la soberbia, el orgullo, la prepotencia no lo dejó reconocer. Y así sigue pasando en la historia de la humanidad. Tristemente, sigue pasando y seguirá pasando. ¿Qué nos toca a nosotros? Hacer lo que el Señor nos pide. No dejemos de hacer esa buena obra. No dejemos nosotros de trabajar por el reino de los cielos. El apóstol Pablo en la segunda lectura hoy nos dice que nosotros debemos dejarnos guiar, impulsar, llevar por el Espíritu del Resucitado. ¿Para qué? Para realizar toda su obra, para agradar a Dios en todo, para conseguir la salvación. Sigamos nosotros encaminados en ese proyecto. No desfallezcamos ante las situaciones de la vida. Y sigamos orando por esos que no han querido aceptar el mensaje, porque nuestra misión y tarea es pedir al Señor por ellos también. ¿Para qué? Para que abra su corazón, porque la salvación vino para todos, pero no todo el mundo la quiere aceptar. Nosotros que la hemos aceptado y hemos experimentado tantas bondades del

Ahora profesemos nuestra fe en un solo Dios.

0: y agobiados. Con esa confianza presentemos a Dios Padre nuestras oraciones diciendo todos: Señor, alivia nuestros cansancios.
1: Señor, alivia nuestros cansancios.
2: Oremos por los pastores de Dios que Dios ha puesto al frente de su iglesia, especialmente el nuevo obispo de Ponce, para que el Espíritu Santo les ayude a conducir con mansedumbre a la ley encomendada. Oremos.
1: Señor, alivia nuestros cansancios.
2: Pidamos por los que gobiernan las naciones, para que la palabra de hoy les impulse a la búsqueda de la paz de forma pacífica. Oremos.
1: Señor, alivia nuestros cansancios.
2: Por los que se sienten agobiados por las necesidades extremas que nos azotan en nuestros tiempos, como la falta de alimento y el servicio básico como el agua o la electricidad, para que en Cristo encuentren el descanso y la paz, oremos.
1: Señor, alivia nuestros cansancios.
2: Por nuestros jóvenes, tan necesitados de tiempo y escucha, para que sean valientes y no desistan en la búsqueda del bien, oremos. Sacerdotales y religiosas, oremos.
1: Señor, alivia nuestros cansancios.
2: Seguimos orando precisamente por nuestros hermanos de Venezuela, para que el Señor los alivie en esta situación tan fuerte y les dé esperanza. Oremos al Señor.
1: Señor, alivia nuestros cansancios.
2: Durante este mes de julio oramos junto al Santo Padre y nuestra iglesia por el respeto de la vida humana. Oremos por el respeto y la protección de la vida humana en todas sus etapas, reconociéndola como un don de Dios. Oremos.
1: Señor, alivia nuestros cansancios.
2: Por todos nuestros hermanos difuntos y las almas del purgatorio, para que un día puedan llegar a ti. Oremos.
1: Señor, alivia nuestros cansancios.
2: Por todos los que hemos atendido ahora el llamado de Jesús a participar en su banquete, para que vayamos a testificar con nuestro ejemplo en nuestra vida. Oremos.
1: Señor, alivia nuestros cansancios.
0: Escucha, Padre de bondad, las súplicas que te hemos dirigido. Por Jesucristo, nuestro

0: Oremos, hermanos y hermanas, para que este sacrificio mío y de ustedes sea agradable a Dios Padre Todopoderoso.
1: Que el Señor reciba de tus manos este sacrificio para alabanza y gloria de su nombre, para nuestro bien y de toda su santa Iglesia.
0: Padre del cielo, que este sacrificio consagrado a tu nombre nos purifique y nos encamine cada día más hacia la vida eterna. Por Jesucristo, nuestro Señor.
1: Amén.
0: El Señor esté con ustedes.
1: Y con tu espíritu.
0: Levantemos el corazón.
1: Lo tenemos levantado hacia el Señor.
0: Demos gracias al Señor nuestro Dios.
1: Es justo y necesario.
0: En verdad es justo y necesario. Es nuestro deber y salvación darte gracias, Padre Santo, siempre y en todo lugar, por Jesucristo, tu Hijo amado, tu palabra, por quien hiciste todas las cosas. Tú nos enviaste para que, hecho hombre por obra del Espíritu Santo y nacido de María la Virgen, fuera nuestro Salvador y Redentor. En cumplimiento de tu voluntad, para destruir la muerte y manifestar la resurrección, extendió sus brazos en la cruz y así adquirió para ti un pueblo santo. Por eso, con los ángeles y los santos, proclamamos tu gloria diciendo:

Santo eres en verdad, Señor, fuente de toda santidad. Por eso te pedimos que santifiques nuestros dones con la efusión de tu Espíritu, de manera que se convierta para nosotros en el cuerpo y la sangre

Señor envió a sus discípulos diciendo: tomen y coman todo de él, porque esto es mi cuerpo, que será entregado por ustedes.

Del mismo modo, acabada la cena, tomó el cáliz. Y dándole gracias de nuevo, lo pasó a sus discípulos diciendo: tomen y beban todo de él, porque este es el cáliz de mi sangre, sangre de la alianza nueva y eterna, que será derramada por ustedes y por muchos para el perdón de los pecados. Hagan esto en conmemoración de

Así, Padre, al celebrar ahora el memorial de la muerte y resurrección de tu Hijo, te ofrecemos el pan de vida y el cáliz de salvación y te damos gracias porque nos has dignos de servirte en tu presencia. Te pedimos humildemente que el Espíritu Santo congregue en la unidad a cuantos participamos del cuerpo y la sangre de Cristo. Acuérdate, Señor, de tu iglesia, extendida por toda la tierra y reunida aquí en el día glorioso en que Cristo ha sido constituido Señor del cielo y de la tierra, y con el Papa León, con el obispo Eusebio, los diáconos y todos los pastores que cuidan de tu pueblo, lleva las bendiciones por la caridad. Acuérdate también de nuestros hermanos que se durmieron en la esperanza de la resurrección. Todos los cuales pedimos en nuestra Eucaristía. Y de todos los que han muerto en tu misericordia, admítelos a contemplar la luz de tu voz, de misericordia de todos nosotros. Y así con María la Virgen, Madre de Dios, su esposo San José, los apóstoles que cuando tuvieron de tu amistad a través de los tiempos, el escapo por tu Hijo Jesucristo, compartir la vida eterna y cantar tus alabanzas. Por Cristo, por Él y en Él, a ti Dios Padre, omnipotente, en la unidad del Espíritu.

0: alabamos la gloriosa venida de nuestro Salvador Jesucristo. Señor Jesucristo, que dijiste a tus apóstoles, la paz les dejo, mi paz les doy. No tengas en cuenta nuestros pecados, sino la fe de tu iglesia. Y conforme a tu palabra, concede la paz y la unidad, tú que vives y reinas por los siglos de los siglos.
1: Amén.
0: Padre, Señor, que siempre con
1: ustedes. Y con tu espíritu.
2: En la alegría de ser hijos de Dios, compartamos el saludo de la paz.

0: Este es Jesucristo, el Cordero de Dios, el que quita los pecados del mundo. Yo soy los invitados a participar de esta cena.
1: Señor,

comunión espiritual. Creo, Jesús mío, que estás especialmente presente en el Santísimo Sacramento del altar. Te amo sobre todas las cosas y deseo recibirte en mi alma, pero como ahora no puedo recibirte sacramentado, ven al menos espiritualmente a mi corazón, y como si ya te hubiese

cuerpo de Cristo. El cuerpo de Cristo. El cuerpo de Cristo. El cuerpo de Cristo. El cuerpo de Cristo. El cuerpo de Cristo. El cuerpo de Cristo.

0: Alimentados con tan grandes dones, te pedimos, Padre, recibir su fruto de salvación y no dejar nunca de amarte. Por Jesucristo, nuestro Señor.
1: Amén.
0: Segunda colecta de hoy para el óvulo de San Pedro. Hay una breve explicación de lo que significa esta colecta para que se haga en el domingo. El próximo fin de semana, 11 y 12 de julio, se va a realizar una colecta para ayudar a esos hermanos de Venezuela. Así que les invitamos a que sean bastante generosos. Esto se hace a través de la iglesia aquí y la iglesia de, en este caso, de Caracas, en la capital de Venezuela, para que entonces nos preparemos y en la manera como podemos nosotros ayudar en esta situación tan grave. También recordarles que el jueves 16 de julio se celebra la fiesta a la Virgen del Monte Carmelo, la Virgen del Carmen. Esa advocación mariana que está venerada también en la iglesia. Aquí tenemos el santuario de Nuestra Señora del Carmen en Boca de la Santa. Pues ese día nos vamos a ir de peregrinación. Ese día se cierra la oficina, no estamos para atender a nadie aquí, porque nos vamos para Montaña Santa. Ya hay prácticamente una guagua llena. Si usted quiere ir, tiene que llamar esta semana rapidito, porque si llega para la última semana, pues le van a decir, ya tiene que ir en su carro, porque ya no puede controlar guagua. La guagua hay que controlarla a su tiempo. Por eso se pide que la inscripción sea rápida. No tiene que pagar transportación y tampoco va a pagar el almuerzo. Recuerda que para el Yoda la estuvo acá, pues vamos a cachetear el almuerzo de la sala. Así que vamos a tener la misa a las 10 de la mañana, allá con esa comunidad, precisamente, que me imagino que era mucha ese día, pues es la fiesta matinal y ese es un santuario de peregrinación. Así que anímense y vámonos para Montaña Santa. También hay un previo anuncio sobre el proyecto Bajo FEMA. Ya se dio la subasta y ya está por allí casi que comenzando a correr con ese proyecto en las capillas. El templo viene por ahí. Seguimos orando para que se haga realidad pronto. Y seguimos llamando candidatos para el Ministerio de la Eucaristía, el ministro de la Sagrada Comunión, la visita a los enfermos. Hay unos requisitos que son básicos, y es que debe ser una persona que esté practicando su vida de fe en la iglesia, que sea de buena reputación, que tenga buena fama y que esté disponible a que pueda recibir este sacramento de la Eucaristía, obviamente, para poderla llevar a los enfermos, y que esté disponible. Hay muchos jóvenes por ahí, ojalá los jóvenes también se animen a ejercer este ministerio. Para eso tiene que hablar con Padre Miguel y entonces hacer aumentos para la formación. Los demás avisos me tienen un boletín, así que llévense su boletín

0: cumpleaños, aniversario, soy. No hay nada. Bueno, pero vamos entonces. Que el Señor esté con ustedes. Y la bendición de Dios, Padre, Hijo y Espíritu Santo descienda sobre cada uno de ustedes, llegue a sus hogares y permanezca para siempre.
1: Amén.
2: Glorifiquemos al Señor con nuestras obras, podemos ir en paz.
0: Pedido amigo, feliz semana para la casa.
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4: Las 12:17 minutos.

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Muy buenas tardes a todos. Gracias, David. Aquí un día más de Cajera y por los Camareros para llevarle a usted la mejor información a través de más gente, de más resistencia. El más muelú, cachetero de los programas, el que está con todos los apellidos, hable, habido y por afuetazo y espuelazo. Pues nada, yo aquí supuestamente ya se instalará el próximo jueves a afuetazo y espuelazo. Haremos esta parte hoy, pues ya el jueves pasaré cuadrito y estaré de nuevo el próximo sábado y domingo, si Dios y la vida lo permite. Hemos llevado, en todo estos tiempos, Yoki, que ha estado por allá, hemos estado llevando 5 ejemplares, dando buena información, y honestamente hemos seleccionado ejemplares que los he mencionado y han ido por ahí para abajo. Y los puretes han pagado muy bien y todo. Ayer, pues, padito de $9 se cayó en una carrera, pero esa yeguita que ganó la quinta, yo le estaba dando la mirilla y logré dar con el palo, con el pool de 4 y eso. Tenemos por ahí una lechuguita para el día de hoy, así que estamos con la mira encendida últimamente, ¿verdad, Miguelito? Así que buena información, con muy buenos resultados para los bolsillos del hípico apostador, y eso es lo que tiene Afuetazo y Espuelazo, y es el mejor de Puerto Rico, que eso es día 12. Usted quiere ver gente de Puerto Rico en una actividad que se celebra allá en Playa Pozuelo de Guayama, en Playa Limones. Mire, le digo que es una actividad espectacular. Yo le digo que me debida varios años para disfrutar esa actividad, porque es que se da de show. Ya nosotros vamos para los 80. Y eso es un caminito que hay que cogerlo lento ahora para que duren. Pero nada, siempre llevándole con la buena fe. Ahí la malicia y dupleta. Y no hago mucho uso de tristeza ni nada, pero el 1, 2 y 3 más o menos está ahí para que el hípico apostador pueda defenderse en las bancas, como decimos por ahí. 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

0: apostador. Y seguimos por aquí. También hay que darle una mención a Leno Suárez, que va a estar allá conjuntamente con nosotros en la actividad de Pozuelo. Por ahí tenemos también que se unió también el Jaritazo y la 763, la 891. Hay un par de dueños de caballos que van a estar allí también, que ya Jockey los orientará el próximo jueves. 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Todo esto hacen posible, igual que el día 19, estaremos allá en calle, en la 629, en Juan del Pueblo, si no me equivoco, el negocio, por ahí, y vamos a estar, que es la inauguración oficial, y quién va a estar allí, que nada más, ha puesto así el puerazo, para que te lo goces, así que allá Juan Carlos Rivera, me imagino que lo veré ese día por allá en calle, el grato recuerdo de nosotros, de los tiempos desde que estábamos por ahí dando la vuelta por calle en el hipódromo y todo, siempre nos veíamos por allá. Así que a todos ellos decirles que le damos las gracias para toda esa cooperación de Apuestas de Pueblo. 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Dicho eso, nos vamos al segundo evento, cortesía de importado 4 años y mayores, reclamable a $8,000, 1,400 metros. Hay una carrera no válida aquí, la Amorosa la ha ganado toda. Vamos a dar a San Juan Bay, que hizo una gran anotación de tiempo, a ver cuál de las dos la dura en el día de hoy. Yo voy a coger a San Juan Bay porque me sabe que esta yegua pues sigue viniendo a la pista mucho mejor cada día. Así que el número 3 es San Juan Bay. Amorosa la está ganando casi todas. Veremos a ver si en el día de hoy le cortan la hilera de victorias que lleva San Juan Bay en la nueva de base para dupleta. 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Le dice que este segundo evento, en cercano de 8,000, 1,400 metros, el número 5, el Tomorrow ese, con más, tiene más letras que un abecedario, pues yo, ese es el único que no voy a jugar. Yo voy a dar como favorito, le voy a dar al número 1, Harley Max, pero va acompañado con el número 2, Good Looking Ghost, con el número 3, Haneriano, y el número 4, My Brother King. Así que yo voy a jugar los 4, 1, 2, 3, 4, mi favorito es el número 1, Harley Max, en este tiro de 1,400 metros. No, creo que no nos cae porque debemos sentirnos a 99.99 a que hacemos esta carrera. Pasamos al tercer evento, reclamable a 4,000 importados, yegua 4 años y mayores, 1,300 metros, el Pantano del Coco allá en Naranjito, en el Barrio Nuevo. 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Le dice que jugamos 1, 2, 3, 4 en este segundo evento, y en este tercer evento llego a 4 años y mayores, que cama de 4,000, espantando de coco, le dice la carrera, de la forma que trabaja esta yegua y de la forma que ha ganado su última carrera, yo creo que no es carrera. El número 8, Luis Comerío. Yo he trabajado 35 fras, muchachos, ¿qué más tiene? Sale la parte de afuera, ha salido muy bien, salió en su última carrera. Yo digo que tiene la salida de la última carrera, no es carrera de ganar a galope. Así que el segundo candidato, dice Pablo, y tercer candidato, el número 4, Cosanguel. En caso que falle el número 8, Orwell Comerío, el 1, 2 y 3. Pero cortesía del Pantano de Coco, la agencia 627, nos vamos online verifying con el número 8, Orwell Comerío. Vaya hombre, realmente a su antojo, cada vez que monta en esta yegua, la ha hecho muy bien, ha ganado muy bien. Y trabajando 35 me llenó los ojos, así que ya lo saben, se ve en línea el número 8. Cuarta carrera, nativa, potranca y yegua, 3 años y mayores, maiden, que cama vea 4,000. ¡Oh, de María! Y yo tengo la malicia, Ari. Yo creo que si no la pone, tiene el 90% de caer. Mire, aquí está mi malicia, se ve en línea, cortesía de la Palmita, es por Balangril, ofreciendo el almuerzo de lunes a viernes, y tiene para allá los sábados y domingos, tiene el cuadrito todos los días, los rellenos de apio también, los de papa, y los surtidos ahí como siempre, allí en la Palmita, es por Balangril, en la carretera 719, intersección con la 162, en Barranquita. La veo ganando la carrera, va a ser la malicia, el número 4, Millo, con J. Carlos D. Segundo candidato, el número 8, Giancarlo Viari, que ha mejorado mucho con Jorge Vélez. Y tercer candidato, una que mejoró también bastante en su última, el número 6, el Bahí. Ahí tienen varios ejemplares. Si falla ese 4, para mí se me complica grandemente, porque le haga así bajando de arriba a 4,000 pesos, ¿no? Saliendo del 1, le eché para el lado. Unificadora podría dar la sorpresa de la tarde. Ángela María ha mejorado algo. Y Licita no la hace tan mal. El Bahí, ya le dije que el Bahí mejoró mucho su última. Lady Marga, esto que puede aparecer como una fantasma por fuera. Y Jean Gaviar, que es mi segundo candidato. Nosotros tenemos con mucha certeza que vamos a hacer la malicia en el día de hoy, el número 4, Millo, en la cuarta carrera. Saludos allá a Katy y su esposo allá en Aigurito. Sé que me están escuchando. Ya le envié por mensaje cómo iba jugando ya mi cuadro el cuadro del pueblo, como digo yo, y el mío personal. Que el mío personal es el del pueblo con otros caballeritos más. Es que ya jugará hasta la cuarta carrera. Vamos a una corta pausa y regresamos a la segunda parte de la carrera en el Hipódromo Camarero. Adelante, baby.
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0: Regresamos a la segunda parte del análisis en el programa Camarero en el día de hoy. Estaba hablando por aquí que mirando el tiempo de mi rebelde, pero yo veo los caballos machos con más oportunidades en el clásico, donde se va a disfrutar usted de la Copa San Juan, donde dos ejemplares diferentes han ganado las primeras dos patas, y yo creo que van a ser tres diferentes ganando las tres patas en el hipódromo del derbi, la Copa San Juan y la Copa Gobernador. Así que realmente ha sido un clásico donde hay, mire, 82,000 pesos, ay señor, el caso de Chorre de ayer, mira Miguelito. Online Verify, monaguillo. Online Verify, que si se lo ganó aquel por 5, olvídate de eso. Que eso es cuando debute, cuando de verdad otra cosa. Así que ese Juan Carlos es tremendo jinete. Sabe contar la distancia. Parece que la corre él junto con el caballo. Así que ayer el pool pagó 172, muy bueno. Y el pool de 4 pagó 308. Hoy como veo, debe pagar más. Me espero yo. Si se da lo que yo tengo, va a pagar más. Pues vamos a Quinto Evento, cortesía de las 763 allá. Recordándole, mire, el día 12, qué bueno allá. Qué bueno va a estar allá, Cordero Cater, Carnicio, el Jockey, los anfitriones de Apuestazo y Espuelazo en Playa Limones, allá en el Pozuelo de Gallama, échale por ahí. Que vamos a gozar, tenemos música en vivo allí, tenemos un DJ, allí olvídese eso, y eso es un show allí, así que, eso es otra cosa, como dicen, eso es otra cosa. Por allí, pues, dándole las gracias a estos, los dueños de ejemplares, y desde la 891 también, la 763, la 627, toda esa gente han contribuido para afectar su esperazo para allá, para Playa Limones, y recordando el día 19 allá, que vamos a estar en la 629 allá en Juan del Pueblo, eso en el centro del pueblo, por allí, buscaremos cuando lleguemos por ahí. Ahora nadie se pierde, ahora uno pone GPS y te dice, ten to the drive, ten to the left, el trijón de fit, eso es en inglés, en español es más mamá y todavía llega uno más rápido. Así que allá en la 629 en Juan de Pueblo, allá en Calle, vamos a estar el día 19 allá. 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Le dice que este Quinto Evento, 1100 metros, Maiden, reclamable 8000, ahí hay uno, dos, tres cajeras Maiden, qué difícil. Y están en un pulque de tres, para que los vean, pues ese quinto, pues naturalmente, la Monte Juan Carlos Díaz, son tropical, trabajando muy bien. Para mí debe ser el favorito, mi segundo candidato, Peligroso. Número 9, Jeff Fury, mejora por carrera, bien poco peso, y repitiendo montas, Christopher Hernández, así es que es mi segundo candidato. Tercero, no le cuenten su última, el número 6, Rey Mateo, trabajó muy bien para él, está muy peligroso, no está en el cuadrito, pero es muy peligroso. En la base de la dupeta de las 7-6-3 jugamos al número 1, Son Tropical, y al número 9, Rey Fury. 1 y 9 en el quinto evento. 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Le dice que en este sexto evento me reclamo $18,000 en Maiden, 1100 metros. La carrera de un grande, así que un Maiden. Mi favorito es el número 3, Hizo Fine. No me gustó su última carrera. Estuvo enredado, estuvo luchando la carrera y llegó a tres cuerpos nada más. Yo creo que hoy tengo una carrera limpia. Segundo candidato. Muchachos, este es Miguelito, no, y no es Miguelito Cruz, este es Miguel Fernández que va aquí encima de Ecua, hey, Ecua, está trabajando como caballo de carrera y 111 libras, y aclaro, mi segundo candidato va incluido. Tercer candidato es el número 4, Tabernero, trabajó para la carrera y cambió de jockey en el día de hoy. Peligroso también, pero en el cuadrito jugamos al número 3, Hizo Fine, y al número 7, Ecua con Miguel Fernández. Vamos al séptimo evento, recordándole a todos ustedes, vuelvo y les repito, el 24, el aniversario 24 de ellos, que si no me equivoco, no, el 23 del año pasado, que era con el Jordan, y ahora va a ser con Nochebuena el 24, así que el aniversario número 24 vamos a celebrarlo y lo esperamos todos allá, la última invitación que le hago por la radio, porque todavía es algo que viene, hay oportunidad porque va a ser el domingo, así que echen todos para allá y más tenemos que todas las agencias que están envueltas por ahí, como la 891, la 763, por ahí tenemos también la 627, todas se unen a estas actividades y conjuntamente varios dueños de ejemplares van a estar acompañándonos. ¿Y qué me dice a mí la 763 de Juan de Belín? No puede faltar. Y el gran Aritazo. Bueno, me dice que en este séptimo evento, esto es Copa San Juan, grado 1, nativo 3 años, premio 82,000 pesos. Bueno, aquí yo tiré una moneda para arriba, a ver cuál cogía de favorito. Me cayó el de abajo, me cayó el Maiden, pero es que ese caballo, yo lo he estado mirando y yo sé que va a ganar una carrera importante pronto y yo creo que debe ser en el día de hoy. Es Maiden, pero es muy peligroso. Traer a este jockey especialmente a montarlo es el número 8, Don Octavio, que lo dimos la última vez y yo voy a repetirlo ahora. El segundo candidato, ¿sabe quién? A que le gustan los 82,000, ese Juan Carlos, le encanta. Gran Porte, hoy usted va a ver a Gran Porte a 100 metros de los caballos, porque es milla y 316, a 100 metros lo va a ver. Y cuando doblen esa última curva, va a ver ese ejemplar hacer tres carchas con un bólido por ahí, buscando espacio para pasar a ganar la carrera de fallar el número 8, Don Octavio. Tercer candidato, uno que no lo tiene nadie, me gusta, tiró un 100 pasos por estos ejemplares. ¿Sabe quién es? Es que puede ganar saltando en vez de coger salta, el sapito en vez de coger salta, el sapito. Así que el sapito puede estar ahí en los finales luchando la delantera también. Tiró un 1.41 una milla que si dice ese tiempito va a estar ahí, así que es muy peligroso el tercer candidato. Ya les dije que va a ganar para mí tres callos diferentes, las tres patas, todo con oportunidad, pero mi favorito es Don Octavio y Gran Porte, y un tercer candidato que todos aquellos que tengan los chavitos los vayan a incluir. El número 7 es Zapito, el hombre de la malicia épica, juega de la siguiente manera. Segundo evento, el número 1, Harley Mack, el número 2, Good Lucas Lodge, el número 3, Aneriano, y el 4, Amigo del Kid. Tercera carrera, nos vamos en línea para mí, en la que no debe fallar hoy, el número 8, Always Comerío. En la cuarta jugamos en línea, Nuestra Malicia, el número 4, Miyu. En la quinta jugamos el número 1, Son Tropical, y el número 9, Red Fury. En el sexto evento jugamos el número 3, Iso Fine, y el número 7, Equa. Y en el séptimo evento jugamos al número 1, Gran Porte, y al número 8, Don Gustavio. Les voy a decir más o menos otros ejemplares que yo le veo grandes oportunidades, como Tabernero y a la Empaya en la sexta carrera. En la quinta carrera ya le dije que Rey Mateo es un gran ejemplar que tiene un buen trabajo y va a coger diferente en el día de hoy. Ya le dije que esos dos caballos se me van en línea, la Malicia el número 4 Millo, la dupleta de la Malicia la 1-3 y la Malicia el número 4 Millo en la cuarta carrera. Nos despedimos a otra incursión más a través de Apuestas y Esperanzas. La próxima semana, el próximo sábado, le decimos buena suerte a todos y adelante, Debbie, con el mejor programa hípico de Puerto Rico, Apuestas y Esperanzas.

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4: Bien, amigos, continuamos con Afuetazo y Espuelazo para la tarde de hoy, domingo 5 de julio, día de carrera número 108. El pulpote en 1.690.442. Allá en los estudios David Quiquendén, este que le saluda a su amigo Fraden Aybar de Hípicas con Fran. Ya escucharon en la primera parte al Canito Rodríguez. Al finalizar el programa, pues yo estaré repitiendo su cuadro, su dupleta y su malicia para la tarde de hoy. Y antes de empezar, hace unas horas atrás, yo aquí me envió un mensaje, una nota de duelo. Nuestro más sentido pésame para el señor Luis Vilches, que era el padrino de Bómbolo. Para ellos, las condolencias para su hermana Delia, su cuñado Vita, de parte de Jockey Santiago, toda su familia, y el Bómbolo, su ahijado. Que descanse en paz Luis Vilches, el que era fue padrino del Bómbolo Santiago, el compadre de Jockey Santiago, que estará con ustedes ya, si Dios lo permite, este próximo jueves en la programación. Dicho esto, no tenemos retiros hasta ahora. Vamos a este primer evento, la número uno, La Amorosa, en la forma que ha estado ganando, debe repetir sus carreras. La escogimos con la número 3, San Juan Bay. La salta 3 en este primer evento, la base de la dupleta de primera y segunda, la número uno, La Amorosa. Vamos al segundo evento, distancia de 1.400 metros. Para importados 4 años y mayores, Rica Amable, a $8,000. Tenemos de primer candidato al número 3, el llanediano. Para hoy vuelve con Angel Pastrana. En su última carrera se ganó a este mismo grupo con Jorge Vélez. De segundo candidato tenemos al número 1, Hadley Max. Segundo a un cuerpo y medio del llanediano. Y se ganó al Good Looking God, que es nuestro tercer candidato, el número 2. Este tiene la velocidad para irse al frente. En su última, tercero a tres cuerpos, luchando la carrera todo el camino. Al final se quedó tercero. Y como una cuarta opción, el número 4, My Brother Kate. Este hizo una tremenda presentación en su primera en Puerto Rico, ganando, venía cerca del paso, un grupo de 8,000. Pasó a la delantera, se ganó por el cuerpo y un cuarto a Preacher, al One Destination. Del resto, Tomorrow Never Dies, Tomorrow Never Comes. Este para hoy viene con lengua amarrada, con el aprendiz Trillo en la voz. Vamos a ver si con el cambio de apero, que lo más seguro era que corría a este ejemplar allá en los Estados Unidos con la lengua amarrada, tiene alguna mejoría para la tarde de hoy. Sexto a 26 cuerpos de My Brother Kate en su última carrera. Nos vamos a ir tranquilo como el carrito, vamos a jugar 1, 2, 3, 4 y tranquilo hasta la tercera. Número 1, Hadley Max. El número 2, Good Looking Ghost. El número 3, el Jarediano. Y el número 4, My Brother Kate. En este evento no hay briseo que destacar. Con esto pasamos al tercer evento, donde comienza el pool de 5 para importadas yeguas 4 años y mayores, reclamables a $4,000. Tenemos de primer candidato, en la forma que ha estado corriendo y ganando sus últimas dos carreras, se ha entendido muy bien con Omis Adorno, la número 8, Always Comerío. Para nosotros es la primera a poner en este evento, bien acomodada en el punto de partida, la parte de afuera, no tiene que ir al frente, puede venir a decir que el paso como en su última carrera, y la esperamos ganadora. Como una segunda opción, tenemos a la número 1, Silver Finish. Esta viene de, aunque llegó quinta 21 cuerpos en su última carrera, esta viene de ganar su anterior en 1700 metros con el aprendiz Carlos Rodríguez. Para ahí vienen con Miguel Fernández, viene de un pequeño descanso, no corre desde el 30 de mayo, trabajó para el evento 38-3 del Gate, parando en 51-2 con el aprendiz Fernández. Vamos a ver cómo lo hace en la tarde de hoy. Como una tercera opción, tenemos al número 7, Desert Flower. Esta tercera, 4 3/4 cuerpos de Super Paisley en su última carrera, en su anterior. Ganó por 6 cuerpos con Jorge Vélez, con quien vuelve a la tarde de hoy a montarlo. Y como una cuarta opción, tenemos a la número 4, Cosan Girl. Esta ganó el 23 de mayo en esta misma distancia con 1:18.4. 1:18.3, corriendo al frente toda la carrera. En su penúltima se perdió de agua y comerío, y en su última, segunda a cuerpo y un cuarto de Candy School. Del resto, la número 2, Poetic Union. Esta novena, 13 cuerpos en su última carrera, ganó su anterior en 1600 metros por 2 cuerpos, debe mejorar un poco. Para la número 3, Mika, esta cuarta 19 cuerpos de Desert Flower, tercera 8, para hoy vienen con Jorge Vargas Jr., que viene directamente de Estados Unidos para montar el ejemplar Don Octavio en la Copa San Juan. Debe mejorar su carrera para figurar en este evento. Mika trabajó para la carrera 52 con Steven Monserrati. La número 5, Irish Bay. Esta viene de ganar su última carrera en 1400 metros a un grupo inferior a este. Vamos a ver cómo lo hace. Y la número 6, Bricia. Esta no gana desde el 17 de abril. Después, séptima 13, tercera 6 cuerpos y 3 cuartos de Third Tuesday en su última carrera. En este tercer evento vamos a jugar a la número 8, Always School, siendo la exacta la 81, la trifecta 817, la dupleta de segunda y tercera, la 38. 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Y este cuarto evento, de distancia de 1300 metros, para nativas, botrancas y yeguas de 3 años y mayores, reclamables a $4,000. En este cuarto evento tenemos de primer candidato a la número 1, Millo. Segunda, 7 cuerpos en su última carrera de tú sabes qué, siendo la escolta usando el medicamento de Lassie por primera vez. Vamos a ver si tiene la velocidad para irse al frente en la tarde de hoy. De segundo candidato tenemos a número 1, School Legacy. Esta segunda, 11 cuerpos en su última carrera, no corría desde el 24 de julio del año pasado. Su primera carrera fue este año, el 6 de junio, cuarta 21 cuerpos, trabajó bien, trabajó para el evento, 53 flat, parando en 1-7 con Edwin Carrasquillo, un galope largo, lo que se puede llamar. Como una tercera opción, tenemos a la número 2, Unificadora. Segunda, 8 cuerpos en su penúltima carrera. Quinta, a 21 cuerpos de Sojo Dulcidea, un grupo más fuerte para que enfrentó en su última carrera. Segunda, 4 cuerpos, el 21 de marzo de Carta Brava. Trabajó para el evento 37-3, parando en 51-4 con Jordi Santana, Zambrana. Para hoy vienen con el aprendiz Chris Joel Lavoy. Y como una cuarta opción, tenemos a la número 8, Jean Gaviari. Esta las corre bien todas, pero no las puede ganar. Segunda, un cuerpo y un cuarto en su última carrera de Señorita Mariana, después que pasó al frente, sucumbió en los metros finales. Del resto, la número 3, Ángela María. Tercera, sexta, 8 cuerpos de Señorita Mariana y Jean Gaviari en su última presentación. Para hoy vienen con Nicky Figueroa. Debe mejorar su carrera anterior en 4.000. Segunda, 3 cuerpos de Bella Galilea. Le da un poco de oportunidad. La número 5, Irisita. Esta quinta, 8 cuerpos. Debe mejorar también para figurar en este evento. La número 6, El Bahí. Mejoró bastante su última carrera, tercera, 2 cuerpos, también perdiéndose con Señorita Mariana y de Jean Gaviari, solamente le llegó a 1 cuerpo y 1 cuarto. Y Jean Gaviari es la favorita de consenso en la tarde de hoy. Y la número 7, Lady Marga, esta séptima, 16 cuerpos, octava, 28, llegando lejos en sus últimas presentaciones, debe mejorar para figurar en este evento. En este cuarto evento vamos a jugar a la número 1, School Legacy, y a la número 4, Millu, siendo la exacta, la 41, la trifecta, 412, la dupleta de tercera y cuarta, la 84, si le gusta otra, la 81. Vamos a una pequeña pausa y cuando regresemos continuamos con el análisis del quinto, sexto y séptimo evento para las carreras de hoy, domingo 5, en el Hipódromo Camarero. Dale caballo.
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4: Bien, amigos, continuamos con apuestazo y espuelazo. Este que les saluda a su amigo Fraden Aybar de Hípicas con Fran. Hasta ahora el Canito Rodríguez en el segundo evento de 1, 2, 3, 4. En la tercera, la número 8 en línea, y en la cuarta carrera, la número 4 en línea. Este servidor en el segundo evento, 1, 2, 3, 4, el 8 en línea en la tercera, y en la cuarta carrera, 1 y 4. 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Se dice que este quinto evento para nativos 3 años y mayores, Maiden reclamable es $8,000. De primer candidato tengo a la número 8, debutante Aska. Esta menos un trabajo que presenta el 30 de mayo, el 16 de mayo de 800 metros en 52 flat. Todos sus briseos han sido con Giancarlo Suárez. Trabajos con buenos y regulares, 37-2 es su último, parando en 51-1. El 20 de mayo, 38-1, parando en 51-2. Y el 13 de junio, 39 flat del gate, parando en 52-4. Como una segunda opción, tenemos al número 6, Rey Mateo. Este quinto a 34 cuerpos en su última carrera, de esas no se la vamos a contar. No tuvo que haber tenido algún percance en la carrera. Trabajó 36-4, parando en 49-4 con Eric Ramírez. En su anterior se perdió solamente a cabeza de lágrimas del monte. Repite nuevamente Eric Ramírez en la tarde de hoy. Como una tercera opción, tenemos al número 1, Son Tropical. Esta para hoy vienen con Juan Carlos Díaz. Trabajó muy bien para el evento. Su último briseo, 49-4, parando en 1-3-1. El día 10 de junio, 1-5-2 del gay con Steven Monserrate. Vamos a ver cómo lo hace con Juan Carlos Díaz en la tarde de hoy. Y como una cuarta opción, tenemos a la número 9, Red Fury. Esta viene de llegar segunda, 8 cuerpos en su última carrera, de Abuelo Willy, en distancia sobre la milla. Trabajó para el evento 38-1 con el aprendiz Christopher Hernández. En este quinto evento jugamos el número 6, Rey Mateo, y al número 8, Aska, siendo la exacta, la 86, la trifecta 861, la quiniela 886, la superfecta 8619, la dupleta de cuarta y quinta, la 48. Con esto pasamos al sexto evento, complemento de la dupleta tradicional de quinta y sexta, que le llega como una cortesía de la agencia hípica 627, el Pantano del Coco, localizada en la carretera 164, kilómetro 0.1, sector Puente Plata, en Naranjito. 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Que le dice que este sexto evento tenemos de primer candidato al número 2 del protocolo. Tercero a un cuerpo y un cuarto en su última carrera de leyenda viva. Trabajó para el evento 161 en una carrera de jinetes aprendices durante la mañana. Como un segundo candidato tenemos al número 5. El Pico, séptimo a 4 cuerpos y 3/4 en su última carrera de leyenda viva. Este se fue al frente en su última carrera. Ha venido mejorando sus últimas 2 presentaciones. Vamos a ver, repite nuevamente, Juan Esquilín para tarde de hoy. Como una tercera opción tenemos al número 1, Harlan's Empire. Este viene de llegar segundo a 3 cuerpos y medio de Charlie S. Richard Lies en su última carrera. Repite nuevamente Yocho Navarro para la tarde de hoy. Él tiene la velocidad para irse al frente como en su última carrera. Solamente sucumbió en los metros finales con Charlie S. Y como una cuarta opción tenemos al número 3, He's So Fine. Este, en su última carrera, quinto a 3.5 cuerpos de Leyenda Viva, Till the World, el protocolo. En esa misma carrera trabajó para el evento 51-1 del Gate, parando en 1-5 con Nicky Figueroa, quien lo conduce en la tarde de hoy. Del resto, el número 4, Tabernero, tercero a 5 del Escogido. Para hoy le sueltan la lengua, va con Fuerte Gringo, las especiales solamente. Viene con Omizador, no trabajó para el evento, 36-2, parando en 49-4. Muy buen trabajo para la tarde de hoy. Vamos a ver cómo lo hace hoy solamente con Fuerte y Gringo, las especiales. El número 6, Blakeman. Este, llegando lejos en sus últimas dos presentaciones, trabajó para el evento 53-3 con Jorge Robles. Vamos a ver si mejora para la tarde de hoy. La número 7, Equa, sexta, 21 cuerpos. No corre desde el 22 de marzo. Tiene varios trabajos para presentarse en la tarde de hoy. Su último 36-2 parando en 50-2. Su anterior 36-2 en 49-4. Vienen con el aprendiz Miguel Fernández. Vamos a ver si mejora esa carrera. Será Lazán para hoy le quitan las gringolas especiales. Va con lengua amarrada, donde en su penúltima llegó solamente a 10 cuerpos de Catire, Impredecible y Rocco. Esa le da un poco de oportunidad, fue un grupo abierto de 8.000. Y el número 9, Cautivador, este llegando lejos en sus dos presentaciones y debe mejorar para figurar en este evento. En este sexto evento vamos a jugar al número 1, Harlan's Empire, al número 2, El Protocolo, y al número 5, El Pico, siendo la exacta, la 25, la quiniela, la 25, la trifecta, 251, la superfecta 2513, la dupleta tradicional de quinta y sexta, la 82, y si le gusta una que pague bien, la 85. Con esto vamos a pasar al séptimo evento, la edición número 64 de la tercera pata de la triple corona de nuestro tripismo puertorriqueño, la Copa San Juan, que le llega como una cortesía de Juan del Pueblo Sport Bar and Grill y Agencia Hípica 629, localizada en la avenida José de Diego 159, en el antiguo Mejía School Supply, en el centro del pueblo de Calley. 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Y en este séptimo evento, la Copa San Juan, tercera pata de la triple corona, distancia de 1.900 metros. Mi primer candidato es el número 7, El Zapito. Viene a ganar en un grupo de $27,000 con un buen tiempo. Con Giancarlo Díaz para hoy, vienen con Joshua Navarro, solamente presenta un playazo en preparación para el evento, ya que su última carrera fue el 20 de junio. Como una segunda opción tengo a la número 9, Miss Rebelde. Esta viene a ganar su última carrera también con un buen tiempo de 1.43, con Giancarlo Díaz, trabajó bien para el evento, una milla en 1.46.2 con Giancarlo Díaz. Como una tercera opción, tengo al número 4, Bateador. Este viene a ganar la carrera anterior, que fue la Copa Gobernador, que fue la segunda pata de la Triple Corona, viniendo de bien bastante lejos de... Entró sexto a 4 cuerpos, ganó solamente por 2 cuerpos, trabajó muy bien para el evento, trabajó cómodo, 50-1, parando en 1-3 con Luis Fernando Rivera. Y como una cuarta opción, tengo al número 11, Rey Baltazar. Este viene a llegar segundo a dos cuerpos y medio de bateador en su última carrera, que fue la Copa Gobernador. En su anterior, en el 7 de mayo, había rompió el Maiden, ganando por dos cuerpos a cero miedo y fracasado. Trabajó para el evento, su último trabajo, 1-3-4, parando en 1-16-4 con Nicky Figueroa. Del resto, el número uno, Gran Porte, para hoy hay cambios de jinete. Ya Juan Carlos Díaz lo había ganado, pues rompió el Maiden con él en 1200 metros. Trabajó bien para el evento. Su último briseo, 1-1-4, parando en 1-15 de los 1200 metros y terminó la milla en 1-46. Demoledor, muy diferente su carrera. Algún percance tuvo que haber tenido en la Copa Gobernador. Entró a cuarto a dos cuerpos y terminó a 15 cuerpos de bateador. Para hoy viene con Javier Santiago. Trabajó para el evento 1-3, parando en 1-16-4. El número 3, Abuelo Willy, este viene a romper el medio en su última carrera, ganando por 8 cuerpos, un grupo de 20.000. Vamos a ver cómo lo hace en la tarde de hoy. Model Leader Boy, este llegando lejos en sus últimas dos carreras en la Copa Derby puertorriqueño y Copa Gobernador. Debe mejorar. El número 6, Exitoso, viene a ganar en 1.200 metros, rompiendo en medio. Vamos a ver cómo lo hace hoy a 1.900 metros. La última vez que fue a una distancia larga fue el 2 de marzo, cuando corrió 1.700 metros, llegando a tercero a 10 cuerpos de Danzarín. El número 8, Don Octavio, este se espera una buena carrera, segundo a 3 cuartos cuerpos de Demoledor y quinto a 5 y 3 cuartos cuerpos en la Copa Gobernador. Para hoy vienen con Jorge Vargas. Trabajó para el evento 1.17.4, parando en 1.46.2 la milla. En este séptimo evento vamos a jugar al número 4, Bateador, al número 7, El Zapito, y al número 9, Mis Rebeldes, siendo la exacta, la 7-9, la trifecta, 7-9-4, la super, 7-9-4, la superfecta, 7-9-4-11, la dupleta de sexta y séptima, la 27. Si le gusta otra que pague bien, la 29. Y el octavo evento, pues vimos a la número 3, Gatúbela, la cogimos como para complementar la dupleta tradicional de séptima y octava, siendo la 7-3 y la 7-5 con Valiant Kiss como segunda opción, y siendo la exacta la 35 y la trifecta 3-5-4 del octavo evento. Me voy a quedar para repetir los cuadros de Canito y este servidor, que van de la siguiente manera. Por la agencia hípica 763, el Oasis Bar and Bay Smoke Shop, localizada en la calle Muñoz, barrio número 47 en Sidra, el hombre de la malicia hípica, el Carito Rodríguez, juega de la siguiente manera. Segundo evento, el número 1, Hardlin Max, el número 2, Good Looking Ghost, el número 3, el Hanediano, y el número 4, Malbrother King. En el cuarto evento se va en línea con la número 8, Always Comerío. En el tercer evento, la número 8, Always Comerío. Cuarto evento, la número 4, Su Malicia, para la tarde de hoy, Millu. En el quinto evento juega el número 1, Son Tropical, y al número 9, Red Fury. En el sexto evento juega al número 3, He's So Fine, y al número 7, Equa, siendo la dupleta de la malicia hípica, la 13, y cierra en el séptimo evento en la Copa San Juan con el número 1, Gran Porte, y el número 8, Don Octavio. Este servidor, Fran Aybar, de Hípicas con Fran, juega de la siguiente manera. Con una cortesía de la agencia hípica 627, Pantano El Coco, y recordándoles que el 24 aniversario de Afuetazo y Espuelazo, el próximo domingo 12 de junio en la playa Pozuelos de Guayama, y el domingo 19 de julio a Fuetazo y Espuelazo en Juan del Pueblo Sport Bar and Grill, y agencia hípica 629 en la José de Diego 159 en el pueblo de Calley. Juega de la siguiente manera. En el segundo evento, el número 1, Harley Max, el número 2, Good Looking Ghost, el número 3, El Janediano, y el número 4, My Brother Key. En el tercer evento jugamos lo que es nuestra línea para hoy, la número 8, Always Comerío. En el cuarto evento jugamos a la número 1, School Legacy, y a la número 4, Millo. En el quinto evento jugamos a la número 6, al número 6 Rey Mateo, y nuestra orejita para la tarde de hoy, el número 8 Aska. En el sexto evento jugamos al número 1 Highlands Empire, al número 2 El Protocolo y al número 5 El Pico. Y cerramos en el séptimo evento en la Copa San Juan con el número 4 Bateador, el número 7 El Zapito y la número 9 La Potranca de la Carrera, Miss Rebelde. Bueno, amigos, antes de despedirme quiero agradecerle al Jockey Santiago la oportunidad de haber estado con ustedes cubriéndolo estas dos semanas en lo que él estaba de llegada de sus vacaciones. Estaba en sus vacaciones familiares. Agradecido por la oportunidad de haber compartido también esta experiencia con el Canito Rodríguez. Agradeciéndole también a la gerencia de Cumbre 1470 y todos sus atentos empleados, las atenciones hacia este servidor. Así que sin tiempo para nada más, será hasta una próxima ocasión que se despide de ustedes su amigo Fraden Aybar de Hípicas con Fran, deseándole a todos muy buenas tardes y mucho éxito en las carreras de hoy, domingo 5 de julio, para el Hipódromo Camarero. Esto es todo, amigos.

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1: Las 6:46.

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2: Las 7:16 minutos.

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1: Las 7:34 minutos.

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3: Las 7:48.